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0: ¿Qué tal, amigos? Saludos, muy buenos días, oyentes de la Zona 10. Bienvenidos a Figui Radio, bienvenidos al Magazine Deportivo de las Islas, que arrancamos aquí como todos los días desde las 12 y 2 minutos y hasta las 13 horas. Soy Roberto Mateo y seguramente tú seas gente de zona. Vamos a por el lunes con una buena alegría que nos dio ayer el Mallorca y esa victoria ante el Ceuta 3-0 del equipo de Luis García. Gran victoria sin grandes alardes, es verdad, pero victoria fácil, plácida y cómoda del Mallorca ayer en casa. Vamos a ir con todos los detalles, ¿eh? Enseguida en esta hora de programa en la que no te va a faltar de nada. Vamos con el mejor postpartido del Mallorca 3-0, que en ningún momento el Ceuta fue rival del Mallorca. Por cierto, gran gesto de la afición mallorquinista ovacionando al equipo ceutí, al cuerpo técnico y a los jugadores. Gran detalle de una afición señora como la del Real Mallorca. Salió Luis García con Arnau Tenas en portería, Calatayud, Valgen, Raillo, Lato, Morlanes, Alex Sala, Pablo Torre por detrás del punta, a la derecha Lubumbo, a la izquierda Josep Cerdà y arriba Adri Fuentes. Todo fueron buenas noticias ayer para el Mallorca. Volvió a marcar de falta el equipo de Luis García, lo hizo en el 20 de partido con un gol de Alex Sala, un gol al primer palo, un buen golpeo, que puso el primero en un partido que hasta el momento se le había atragantado un poco al Mallorca, pero no porque el Ceuta fuera rival, no lo fue en todo el partido. Muy flojo el Ceuta. Y claramente, candidato al descenso si muestra la versión de ayer, la que mostró ayer en Somos. Pero la verdad es que el Mallorca no encontraba los espacios, no encontraba las soluciones en el inicio del partido y el gol de falta le vino genial para abrir la lata. Pudo y debió sentenciar antes del descanso, pero se le resistió el segundo gol. Lubumbo dio un larguero después de una gran jugada de Calatayud, que fue, sinceramente, uno de los mejores del partido ayer, Calatayud, ¿eh? Gran partido del lateral derecho del Real Mallorca, del filial. Un chico que en algún momento ha tenido alguna ocasión, partido que no ha estado del todo fino, pero ayer hizo un auténtico partidazo. Sin duda, mi 10 de la zona 10, cuando me pregunte Luis Forteza en el día de hoy. Y así, con el 1-0, llegaríamos al descanso. El Mallorca se sentía cómodo en el partido. Morlanes cuajó una muy buena actuación. En defensa estuvieron impecables Lato, Raillo, Valgen, Calatayud, como os decía. Quizás donde más falló el equipo fue en las bandas, donde más le costaba. No encontró los regates que buscaba Lubumbo y Josep Cerdà no estuvo fino, demostrando que aún le falta por llegar, ¿eh?, al chico de Pollença, que seguramente lo hará, pero que todavía no está al 100% para demostrar su valía en este Real Mallorca. Y en la segunda parte, un error del Ceuta, lo aprovecha Lubumbo para brindársela a Adri Fuentes, que arranca imparable y marca un golazo. Es un golazo tocando en el larguero. Primer gol de Adrián Fuentes. Gran noticia, porque le estaba costando que llegara el gol y ya empezaban a llegar los fantasmas al chico, pero se alejaron todos de golpe ayer con ese primer gol del ex del Córdoba, que sinceramente había demostrado muchas cositas, que tenía potencia, que tenía velocidad, que tenía buenas cabalgadas, pero se le negaba el gol. Y yo creo que es pronto todavía, porque solo llevamos 3 jornadas, pero ya sabéis cómo va esto del fútbol y los nervios empiezan pronto en esto de la segunda división. Así que mejor que ya haya marcado, mejor que se quite ya esa presión de encima del futbolista del Mallorca, y creo que esto le va a venir bien para seguir trabajando y seguir mejorando, además de para ratificar que la confianza que le había dado Luis García era una confianza que no era en balde, sino que era creo que más que ganada por parte de Adrián Fuentes, que estaba haciendo buenos partidos, pero se le estaba resistiendo el gol. Y como os decía, también llegó el tercero casi al final, en un partido muy fácil para el Mallorca. Otra vez a balón parado después de un saque de esquina de Alex Sala, que tiene un guante este chico, ¿eh? Tiene un guante Alex Sala. La volvió a poner perfecta, en este caso al polaco Adam Buksa, para que marcara el primero de cabeza. Y el primero, esperemos, de muchos para el polaco que se estrenó ayer con el Real Mallorca. Gran victoria, en resumen, no tanto gran partido, no fue un gran partido del Real Mallorca, pero fue suficiente porque delante hubo un rival que no compareció, el Ceuta, que es un serio candidato, como os contaba, al descenso, a volver a la primera ref, pero eso nos da igual. Lo que queríamos eran victorias y están llegando. 6 de 9 el Mallorca, cuarto en Liga y buenas sensaciones en estas 3 primeras jornadas de Liga, que es lo importante. Así se trabaja mucho mejor. Enseguida estamos con los habituales de los lunes, con Forteza, con Juan Miguel, con Dana Mengual. Hoy nos falla Pau Cendrós, ya vuelven los habituales de las tertulias, al menos los lunes. Pero vamos con el resto de resultados en las ligas que ya han arrancado. Arrancó la primera ref para el Ibiza, primera derrota del Ibiza en Antequera, 3-2, cayó el equipo ibicenco, que lo intentó, pero fue superior el Antequera. Se adelantó el Antequera 2-0, luego empataría el Ibiza con dos goles, uno de Varela y otro de Pedro Ortiz, pero en la segunda parte volvió a marcar el Antequera y ya no fue capaz de empatarlo el equipo pitiuso. Vamos ya con los habituales, si os parece, 12 y 7 del mediodía, no hay tiempo que perder porque tenemos menos tiempo de programa, así que vamos ya con el rey de la información, que además hoy seguramente tendrá que contar una noticia, porque parece que hay un futbolista que está a punto de recalar en las filas del Real Mallorca, Juanmi Sánchez.
1: Juanmi Sánchez.
0: ¿Qué tal, Juan Miguel? ¿Cómo estás? Muy buenas.
2: ¿Qué tal? Buenos días.
0: Bienvenido a la zona 10.
2: Gracias.
0: ¿No te dejan trabajar en un lunes que no va a ser tranquilo para ti?
2: No, mira, yo ya estoy cansado,
0: Has dimitido ya.
2: Llegué ya el... Bueno, mañana, ¿no?
0: Mañana, a las
2: 12 de la noche, y que salga ya el mercado, porque es que ha habido 10 bajas, 12 fichajes va a ser con este, porque John Donald, ya lo comentamos desde el inicio de este programa, va a fichar por el Real Mallorca. El futbolista del Elche puede jugar de pivote, puede jugar de lateral derecho y de central. Decíamos que quería fichar el Mallorca un central que pudiera jugar de lateral derecho. Mira, al final han encontrado un futbolista que incluso puede jugar de pivote, que es su posición natural, ¿no? Desde fútbol base, pero que se ha ido atrasando un poco, ¿no? Ha jugado de central en la última temporada con el Elche, también de lateral derecho. Es un jugador que conoce Orteis porque lo tuvo en la cantera del Villarreal. O sea, no es un jugador desconocido para Pablo Orteis. Lleva ya 5 temporadas en el Elche, va a llegar cedido con opción de compra a final de temporada. Así que este va a ser el duodécimo fichaje del Real Mallorca, John Donald, que llegó ayer cuando estábamos con la zona 10 en juego, en medio del Mallorca Ceuta, llegó a Palma, y que esta mañana ya se ha sometido a la revisión médica y a la firma de su contrato en Sonbibilonia. Así que es inminente el fichaje de John Donald.
0: Es inminente, lo va a hacer oficial de Mallorca en las próximas horas. Ahora te pregunto por el partido, Juan Miguel, pero esto puede provocar la salida de David López, por ejemplo, ¿tú crees?
2: Bueno, la información que maneja ahora la zona 10 es que parece difícil que pueda salir David López. De momento no hay nada, pero claro, estamos en los últimos 2 días y algún equipo que no lo tenga previsto, es que, por ejemplo, John Donald no era la primera opción del Real Mallorca y al final pues acaba viniendo de manera express, ¿vale? Entonces, pues puede pasar lo mismo con David López, que algún equipo de repente necesita un central, que hoy se lesione a alguien, que hay algún problema, y David López tiene mercado en segunda. Pero, de momento, parece complicado que pueda salir, y yo lo veo complicado, ¿no? Por la información que tenemos.
0: Bueno, parece que se queda David López, parece que llega Donald, así que otro fichaje más para el equipo de Luis García.
2: Y el viernes lo comentamos, Dani Luna se reunió con el Real Mallorca, en principio no sale, se le cayó lo de Croacia y no sale. Antonio Sánchez, ayer ya vemos que mucho más cercano a Luis García, es verdad que le dan bastante más minutos, media hora, que no estuvo fino ayer, Antonio.
0: No, ayer no estuvo fino.
2: Pero bueno, a lo que vamos, que ayer, pues a diferencia del pasado lunes, ¿no? Hace una semana contra el Granada, que no quería ni mirarle apenas, Antonio ha cambiado un poco la mentalidad porque, bueno, no le dejan salir, le han cerrado la puerta, Luis García le ha dicho que va a tener minutos y al final pues se le ha convencido y aquí está, ¿no? Entonces, en el apartado de salidas, yo solo diría que, salvo alguna sorpresa mayúscula que nadie espera en este momento, el único que tiene alguna mínima opción de salir todavía es David López, aunque lo vemos difícil.
0: Pues queda un día de mercado, pero parece que se cierra para el Real Mallorca con esta llegada de Donald, el futbolista del Elche. Juan Miguel, ¿el partido qué te pareció? Enseguida así vamos ya con el encuentro.
2: A ver, yo no quiero... sé que hay gente eufórica, pero bueno, yo después tenía que hacer un artículo para el periódico después del partido y titulé Sin euforia. ¿Por qué? Porque creo que el partido, oye, no hay que autoengañarse. O sea, el rival era muy flojo, las cosas como son. O sea, yo creo que el Ceuta, aparte de ser firme candidato al descenso, si no retoca la plantilla en estos 2 últimos días, que sé que lo tienen difícil por la situación que hay allí, que al final afecta todo lo social... oye, es que para mí iba a quedar colista. O sea, ofreció un nivel muy bajo ayer. Y el Mallorca, yo creo que sí que quiso pisar el acelerador, pero tampoco le dio. No están finos, ¿no?, en la circulación de balón. Yo estoy echando de menos a Seguir Arden en ese aspecto. Es verdad que Morlanes hizo un buen partido, le salió también, pero veo muchas imprecisiones. Sobre todo creo que falta finura arriba. Los jugadores de banda, no estuvo fino José Cerrado, aunque me gusta y creo que va a ser importante. Lubumbo en la primera parte estuvo bien, la segunda más desaparecido. Y de Antonio Roca y de Liso espero muchísimo más, pero muchísimo, ¿no? Entonces, de Pablo Torre también espero más. Alex Sala creo que es el mejor fichaje que ha hecho el Mallorca este verano. tiene una derecha espectacular. O sea, bueno, yo diría que es ambidiestro. Utiliza muy bien las dos piernas.
1: Le pega bien con las dos, sí.
2: Y es un muy buen futbolista, la verdad. Entonces, ahí, buen fichaje del Mallorca. Lleva dos asistencias ya, un gol. Entonces, yo creo que hay que tener calma. Queda mucho para que el Mallorca sea ese equipo que yo creo que quiere ver o que tiene en su cabeza Luis García Fernández. También me preocupa que a veces parece como que no hay plan B. No lo digo por ayer, lo digo por los otros dos partidos. Pero bueno, acaba de empezar. La gran noticia también es que meten tus dos delanteros, tanto Fuentes como Bukcha. Fuentes mete un golazo. Es verdad que la primera parte tiene una que, en vez de darle con la izquierda, la con la derecha, era clara, pero bueno, fue la primera que tuvo. A mí me sigue gustando este futbolista. Yo creo que ahora ya le van a empezar a entrar los goles. Bukcha también tiene buena pinta. Pero otra cosa que escribí es que no veo que vaya a ir sobrado este Mallorca en segunda división. Y viendo el partido de ayer, el nivel va a ser no este, un poco superior, porque creo que es un rival muy flojo, el Ceuta, al menos ayer. Pero creo que vamos a ver partidos difíciles de ver. Ya los veíamos el año pasado, este año más. Pero insisto, creo que la plantilla del Mallorca es buena, pero no va sobrada. De ABP... sí que va sobrada, 4 de 5.
0: De momento sí, le está yendo bien las jugadas a balón parado. Primeras impresiones de Juan Miguel Sánchez. Vamos con las primeras de Luis Forteza, que también está aquí en sintonía de la zona 10.
3: Luis Forteza Rey.
0: ¿Qué tal, Forteza? ¿Cómo estás? Muy buenas.
4: Buenos días y días buenos, gente de zona.
0: Bienvenido a la zona 10, ¿cómo estás?
4: Muchas gracias, buenísimo.
0: Ayer hidratándote bien, ¿no? Otra vez.
4: No, ayer no. Ayer no. Ayer os he escuchado el podcast. ¿Cómo rajabais de mí?
2: No, te dijimos, salúdanos.
4: Si nos está escuchando, escúchame, cuando voy al campo normalmente no llevo puesta la zona 10.
2: El primer día sí.
4: El primer día tampoco.
2: ¿Nos dijiste algo que nos estabas escuchando?
4: En algún momento sí que pongo la retransmisión y tal, pero claro, porque estaba ahí en un sitio más tranquilo,
2: vale.
4: Con canapés y demás y... quería escucharos.
2: ¿Te has tragado hoy 4 horas de...?
4: No, pero justo ayer, haciendo cositas, como el gol de Adri Fuentes y demás, pues de repente en el inicio del partido, que ¿dónde está? Que nos salude, ¿qué tal? No, ayer no. Ayer fue un día light. Ayer cayó, creo que fue una Sandy solo.
0: ¿Solo una Sandy para un partido como el de ayer?
2: Muy chill, ¿eh? Era domingo.
4: Fui a comer al Club Náutico de Sarrápito, entonces llegué a casa y llegué al campo a las 6:30, creo. No tuve tiempo para hacer una buena previa. Aunque tengo que reconocer que creo que ahora mismo los días que prefiero que haya partido son los sábados y los viernes. Y si puede ser, tarde-noche.
2: Cada vez más exigente.
4: Es que un domingo, ¿no? Acaba a las 9:30 el partido.
2: Ayer era un día complicado.
4: Ayer había incluso... viví peleas, mientras escuchaba obviamente la zona 10 en juego, peleas en el parking por salir de esos mods. Mucho morro ahí que se metía, mucho mal rollo. De hecho... coincidió con el trofeo Brondo. Hubo un accidente justo debajo del puente donde está el Estadio Balear y hubo toda la autopista colapsada durante una hora, así que yo creo que casi todo el mundo estuvo escuchando el postpartido de un partido que, como bien decía Juanmi, es un rival que yo no creo que haga más de 15 puntos esta temporada, la verdad. Creo que la situación que tienen a nivel deportivo y a nivel geopolítico es muy complicada. No acabé de entender los gritos aquellos de Ceuta no se vende, Ceuta se defiende. Me pareció algo bastante de postín. O sea, todos aquellos que lo cantaron, que vayan a Ceuta y se pongan en la frontera. Porque es súper bonito decir Ceuta no se vende, Ceuta se defiende. Creo que nadie quiere vender Ceuta. O sea, aquí podríamos hablar de geopolítica.
0: No te metas en política, Luis.
4: No, hay un conflicto con Marruecos y demás, que se supone que era un aliado de España, pero no me voy a meter.

0: 4 años no habíamos visto ningún gol de falta directa.
1: Sí, un tema raro ese, pero están llegando, es verdad.
0: Y bueno, yo creo que la tónica de esta temporada va a ser victoria en casa y quiniela fuera.
1: Uh-huh. La primera de Luis Forteza, que acaba de llegar aquí a la sintonía de la zona 10. Estamos en Figui Radio 103.9. También está con nosotros ya un habitual de los lunes, ¿eh? Otra temporada más, renovado, evidentemente de forma automática, porque ya había jugado un mínimo de partidos. Dani Amengual.
2: Dani Amengual.
1: ¿Qué tal, Dani? ¿Cómo estás? Muy buenas.
3: Bien, relajado.
1: Bienvenido.
0: ¿Qué pasa, monstruo?
1: ¿Qué pasa, cara? ¿Cómo estás?
0: ¿Mi figura? Hoy.
3: Estoy estupendo. Las chanclas esas no me acaban de convencer. Sandales.
1: Pero el resto bien, ¿no?
3: La camiseta por dentro no la entiendo. La camiseta bueno, ese por dentro y por fuera no.
1: Es como,
3: es como Iván Elguera fuera. Cuando jugaba.
1: Sí, es un sí pero no.
3: Un sí pero no.
0: Sí, pero no, ¿eh?
3: Y...
0: Estuve en el row el sábado también, ¿no?
3: Sí,
0: le he contado,
3: sí, o sí, no.
1: ¿Qué tal por el row? ¿Bien?
0: Pues la verdad es que...
1: No faltaba nadie, ¿no? Estaba todo el mundo en el row, ¿eh?
0: Yo no. Vi muchos búhos, ¿eh? Mucha gente con los ojos así abiertos. había mucha hormigonera
1: ¿Vienes
0: también.
1: ¿Vienes aquí a rajar de la gente que va a las fiestas a ponerse cuco?
3: No te vi.
0: No, no, que va, no rajado.
3: Juanmi también fue, ¿eh?
4: Sí, no le vi, la verdad.
1: ¿Tú estabas,
4: sí.
1: Juanmi también?
3: Sí. Juanmi se lo está desmelenando, Juanmi.
1: Juanmi.
4: En el row, tío.
1: Juanmi en el row.
0: ¿Qué dices?
1: No me pega nada.
4: Normal, porque no fui. No, no sé ni cuándo fue, la verdad.
0: Estuve viendo a Colombás en la iglesia.
3: Colombás dando misa.
1: Sí, Juanmi sí. Es un tipo normal. ¿Cómo va a ir al row?
3: Tío, serio,
4: no me gusta la masificación.
1: Pues había, no sé si eran 20.000 personas. O sea, una locura.
4: Aglomeraciones.
1: Sí, sí.
0: Saludé a un par de oyentes de la zona.
1: ¿Sí?
0: D también. Sí, sí.
1: Qué bueno. O sea, ¿te reconocieron algunos?
0: Sí, me porté bien, ¿eh? Fui de 0-0, fui de
3: una
0: light.
3: Sandy.
0: No, estuve en la VIP.
1: Otro Sandy, ¿no?
0: Dani, estuve en la VIP.
3: Oh.
4: ¿Qué día fue esto?
0: El sábado.
3: ¿Pero quién te invitó a la VIP?
0: No, pagué.
3: No, no me lo creo.
0: Sí, sí, te no lo prometo. Pagué no mucho, no es tan caro, pero bueno.
1: Pero la VIP estaba como un poco descafeinada, ¿no? Porque se escucha igual la música, o sea, igual, exactamente igual.
0: Sí, porque al final te ponen una barrerita en el escenario, te ponen una barrera a un lado.
1: No está muy lateral, no está, es que vi solo
0: ¿Tú
1: fotos,
0: vas a escuchar la música ahí cuando vas a este
3: hombre,
0: tipo de...?
3: Hombre, si vas a un festival de música...
1: ¿A qué vas al robo?
0: El Marco Carola, ¿no?
1: Hombre, pues
0: el Gama Top, ¿no?
1: El mejor, ¿no? Seguramente.
0: La verdad que para mí es como cuando vas al dentista y te ponen en la sala de espera música de ambiente, de fondo, que no la escuchas, pues igual.
1: ¿No la escuchas tú?
0: No me gusta
1: pues
0: nada.
1: Pues si vas a ver a Marco Carola es para escucharlo, ¿no?
3: Sí.
0: Nada.
1: Digo yo, ¿eh?
0: Yo fui a bailar un poquito.
3: ¿No fuiste a Colombar?
0: Por cierto, Jaume.
1: O sea, fuiste de postureo puro y duro.
0: No, bueno, de fiesta un poco, a tomar un par de copas.
4: Por eso se vio solo una shandy al día siguiente.
0: Sí. Jaume, por favor... ampliar la carpa de la iglesia porque no cabíamos.
3: Es que es mejor la carpa de la iglesia que la otro.
0: Y a mí me gusta el reggaetón y
3: claro.
0: Tal, pero escúchame, había overbooking. Eso parecía,
3: no, no.
0: Eso parecía Ceuta el día que pasaron la valla. Fue increíble,
1: está
0: no se podía respirar.
3: Hubo palos.
0: No, yo, bueno, es que soy muy pacífico. Pero ver, de verdad que había muy poco espacio.
1: Forteza ha estado en el robo este fin de semana y tú has estado de crucero, ¿no, Dani?
3: Sí, yo llegué ayer y me fui directo para el partido de Sawyer y directo del crucero.
1: Directamente,
3: para
1: o sea,
4: y nosotros trabajando.
1: El Sawyer que hizo ganó la Copa Jerez Balear, se ha pasado a la Final Four, ¿no?
3: El Baby Rock ganó.
0: ¡Vamos!
1: ¡Qué grande!
3: Sí,
0: ¡vamos!
1: Estáis finos, ¿eh? Acabasteis
3: bueno,
1: bien y...
3: Finos no es la palabra.
1: ¿No?
3: No. Tenemos somos como una residencia de ancianos.
1: ¿Sois viejos?
3: Tenemos un par de viejos, está Pau García, está Andrés y luego tenemos bebés. Y con eso pues hacemos...
1: O sea, si hay una mezcla ahí un poquito...
3: Con eso hacemos lo que podemos.
1: Una mezcla un poquito extraña,
3: de momento
1: ¿no?
3: Estamos haciendo cosas bien.
1: No, hombre.
3: Aunque le pese a mucha gente.
1: Sí, yo sé que se ha clasificado el Ferrio también, ¿no?
3: Sí.
1: Para la Final Four.
3: Ferrio, Alayor y San Rafael.
1: O sea, Sawyer, Alayor y Ferrio, San Rafael. Esa es la Final Four. Y luego jugáis un partido, o sea, una semifinal y luego la final.
3: Sí, y el que gane pues juega la previa de Copa del Rey.
1: ¿Y esto es esta semana ya?
3: Sábado y domingo, en campo
1: sábado
3: de domingo.
1: CIDE. O sea, jugáis el sábado y luego el domingo.
3: Sí, es una locura. Físicamente.
1: Sin tiempo para descansar, ¿no?
3: No, y llevamos un par de semanas jugando miércoles, domingo y en pretemporada, o sea, partidos súper exigentes contra equipos de División de Honor o de Preferente buenos o de Primera Regional buenos. Y la verdad que. Yo creo que esta copa no está muy bien puesta en este momento de la temporada porque los equipos no están preparados para competir y tú no le puedes decir al jugador que vaya a un partido a no competir, a no ir al máximo.
1: Hombre, claro. Coge a traspiés, ¿no? Porque acaba de arrancar todo, estáis ahí de pretemporada y estáis ya compitiendo. Alguien me tendrá que explicar algún día porque supongo que llamaremos algún día a Jordi Urraco, vendrá con nosotros aquí a la zona 10 y nos explicará cómo ha quedado el formato nuevo porque ya no hay tercera regional, no hay segunda regional, primera no, sí.
3: Ahora hay primera regional.
4: Primera hay muchos grupos
3: de primera regional.
1: Muchos grupos de primera. ha quedado en Primera Regional, Preferente y División de Honor, que es exactamente lo mismo que antes, seguramente.
3: Con otro nombre.
1: Con otro nombre. Con, sí. Todo en Primera.

0: Parece que son mejores los jugadores, ¿no? Sí. Ya no hay nadie que pueda. Yo juego en tercera regional, no hay nadie.
1: Le pasa como le pasaba que no podían descender. O sea,
2: claro. Me fui y descendieron, ¿eh? Y casi dos años, pero creo que este último. No, te rías.
3: Casualidad.
2: Yo lo digo, ¿eh? Que yo
3: lo que las cuentas del club están mucho más saneadas. Sí, ya, no hay tanta tarjeta, ya sabes.
2: Yo le he dicho a la gente del Port de Sawyer que yo lo dejé en preferente, descendieron. Exacto. A primera y el año que iban a descender a segunda se cargaron la segunda.
1: Ahora han cambiado.
2: Yo lo dejé en preferente, que conste.
1: Ahora te gustaría venir a Sawyer. Han cambiado el bar.
2: Me lo han dicho, pero es que me quejé muy lejos.
1: Han cambiado el bar y pinta mejor.
2: Sí.
1: Sí.
0: Han cambiado de manos.
1: Se ha cambiado de manos, sí. Pinta mejor.
0: Pero el sitio es el mismo.
1: El sitio es el mismo.
3: ¿Por qué pinta mejor? Lo ha repetido cuatro veces.
0: Sí, me gustaría saberlo.
1: Pinta mejor.
2: Ah, vale. Ahora lo hablamos en la pausa.
0: Que justamente viene ahora. Gracias, Luis, por traerlo, porque sí. Venía justo ahora, en la zona 10, de la primera parada, y estamos en el WhatsApp, en el 689-849-721, y también estamos en el chat de Twitch, en la zona 10, con números, con Dani Mengual, Luis Forteza, Juan Miguel Sánchez y todo el equipo. Venga.
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0: Pues aquí seguimos, ¿eh? Esto es la Zona 10, estamos en directo en Figui Radio 103.9, frecuencia modulada. No te pierdas nada del postpartido. Y quiero preguntarles a Adrián Mengual, a Luis Forteza, a Juan Miguel Sánchez, si les convence este Real Mallorca. Es verdad que ayer era contra el Ceuta, que seguramente no fue rival, pero el Mallorca ganó. Y yo no sé si convenció, pero lo que está claro es que goleó y era lo que tiene que hacer, ganar en casa. Segundo partido ganado, 6 puntos de 9 posibles, solo el tropiezo de Granada. Pero el equipo yo creo que está en buen camino, ¿no? Juanmi, Dani, Luis, ¿no creéis?
1: Yo creo que el Mallorca ahora lo que tiene que hacer es ganar ya, y esa es la forma de convencer. O sea, ganando y estando arriba es la única manera que puede convencer. Ya el juego, esta categoría es súper complicada. El Ceuta, como dice Juanmi, lleva 10 goles en contra en 3 partidos. Yo creo que va a ser clarísimo candidato a quedar último. Yo no sé si ya es por el tema político, como dice Luis, o no.
2: O la confección
1: de la plantilla, pero... Yo lo vi la semana pasada y también fueron muy inferiores al rival y yo creo que no va a tener nivel para estar en segunda división.
2: Le han quitado muchos jugadores porque hicieron una muy buena temporada el año pasado y luego, pues claro, la situación que tienen ahí, pues evidentemente un jugador, si tiene a Ceuta o tiene Cádiz, por ponerte un ejemplo,
1: va a ir a Cádiz. Yo escuché al entrenador hablar de que había jugadores que no habían querido firmar
2: claro.
1: en el último momento por ese tema, por la inseguridad, la familia no puede ir... Y esto, y que habían elegido otras opciones.
2: Y en cuanto al Mallorca, yo es lo que he dicho un poco antes. A ver, solventes, partido digno, bueno, correcto, pero tampoco fue un partidazo del Mallorca. Yo sigo viendo muchos problemas en la circulación de balón. Es verdad que fue muy cómodo porque el Ceuta, oye, es que el Mallorca ya va ganando 2-0 y se encerraron atrás porque no querían encajar ninguno más.
1: Granada a lo mejor era un rival que sí que teníamos que dar...
2: Y el Granada también me pareció muy justito, aunque ayer gana 1-3.
1: Pero más o menos yo creo que va a estar al nivel del Mallorca.
0: Lo que pasa, Dani, que es mucho mejor trabajar y seguir trabajando y mejorando las prestaciones del equipo de Luis García con el calor de las victorias.
2: Hombre, claro, ¿no? Por supuesto.
0: Que esto, claro,
1: al final, si el Mallorca está en playoff y el Mallorca sube o no sube... La gente no se va a acordar de cómo jugábamos.
0: Nada. Aquí importan las victorias y los puntos. O sea, no hay otra cosa, ¿eh?
2: Parece que en casa, yo creo que el equipo, bueno, aparte de ser máximo favorito siempre en casa, también lo va a ser fuera, pero yo creo que en casa va a ganar muchos partidos, prácticamente todos, yo espero. Fuera es donde es la asignatura pendiente de este equipo, que tiene que mejorar, que no puede ofrecer partidos como el de Granada.
0: Yo es que ayer, Juanmi, viendo el partido que hace, que se marca Raillo ayer, el partido que se marca en Valjean, el partido que hace Calatayud, o sea, yo creo que en defensa, Lato ayer está muy bien, Lato probablemente uno de los mejores partidos desde que lleva la camiseta del Real Mallorca.
2: Ayer todos están muy bien porque están muy por encima del Ceuta.
0: Correcto, pero hay que jugarlo ese partido y hay que conceder poco como hizo ayer el Mallorca. A mí en defensa es que me da una garantía tener a Raillo y a Valjean en la pareja de centrales.
1: O sea, son centrales que pueden jugar en un equipo de primera división,
0: primer nivel, Dani, seguramente de los 10 primeros equipos de primera, en algún equipo jugarían los dos.
1: Seguro.
0: O sea, estamos hablando de dos centrales de muchísimo nivel.
1: Y el mediocampo del Mallorca titular también es muy bueno.
0: Claro, o sea, Morrales ayer también hace un buen partido. A mí el que me falta por llegar es Pablo Torres. Pablo Torres lleva 3 partidos desaparecido. Marcó el primer gol de falta en la primera jornada, pero luego ha desaparecido. Me falta mucho más de Pablo Torres.
3: Esperamos mucho. Arnau Tenas hace un paradón abajo. Creo que con
0: en la que le tocan, ¿no? Alguien la toca.
3: Pedían si era penalti o tal. Sí. Me parece un paradón increíble. Mira que ya sabéis que yo pues tengo alguna duda con Arnau
1: Luis
3: Tenas.
1: Luis es de criticar siempre a los porteros del Mallorca.
3: No,
1: siempre
3: con Rajkovic me has escuchado. Con Rajkovic.
1: Ha criticado a Dominic también, lo criticaste.
2: A Rajkovic me acuerdo de tu comentario de estatua.
1: Sí, estatua. Fue tu comentario. Entonces sí que
3: es verdad que era una estatua.
2: Le diste caña, ¿eh?
1: Entonces,
3: ¿pero qué pasa?
1: Te estamos diciendo que criticas a los porteros.
3: Pero cuando iba adentro y no llegaba, se quedaba quieto. Y cuando iba afuera, hacía un vista. Pero eso no es una crítica.
2: A Grace también le criticaba.
1: Sí, has criticado a todo. A Leo también le ha pegado muy, muy fuerte. Y ahora ya empieza con Arnau. Entonces,
0: ¿has defendido alguna vez?
3: Con Arnau acaba de decir que
1: no te gusta
3: una buena parada.
1: Ha dicho que no me gusta. A pesar de que no me gusta, ha hecho una buena parada.
3: No, ha dicho a pesar de que lo he criticado en algún momento. Porque considero que...
2: Era para criticarlo porque el primer día hace dos salidas en falso.
3: Creo que por arriba, pues...
2: Sorprendentes.
3: Puede mejorar.
1: Claro.
3: Pero es verdad que con los pies va sobrado, que de reflejos parece que muy bien y de personalidad ya ni te digo. O sea,
1: tiene aura.
3: Este tío va sobrado.
0: ¿Se puede decir que está farmeando el aura?
3: Farmea aura,
0: ¿no? Sí. Esto de farmear aura me lo tenéis que explicar bien un día, Luis.
3: No, va con el miembro fuera.
2: Vete a Plaza España que te lo explique.
0: ¿Pero eso qué es? O sea, ¿qué con todo el perdón que me está escuchando mi padre a lo mejor, pero ¿qué cojones es eso? O sea, hablando claro ya. Hablando claro. Hablando claro, Roca. ¿Qué es eso de farmear aura, tío? Explícamelo ya. Es que
1: farmear
0: llega un momento...
1: es granjear, ¿no?
2: Sí, lo está preguntando al becario.
0: Pero a ver, ¿qué es, Luis, eso de farmear aura? Que la gente veo
2: que te lo pongan audio.
0: Que se ponen haciendo corro a dos tíos y los tíos haciendo...
1: insultándose entre ellos.
0: Sí, no sé.
3: Mucho mejor eso que drogarse, ya os lo digo.
1: Pero es que yo creo que van drogados los que hacen eso.
0: Prefiero que se droguen, o sea... ¿qué me estás contando? O sea, ¿qué me estás contando, Luis? Que, o sea,
1: es dos que a mí me viene mi hija
0: haciendo 6-7.
1: Está farmeando aura y yo le pego.
3: Pues claro. En el robo había de todo. Había gente que se drogaba y gente que farmeaba aura. Pues, porque no veas, vaya modelito en la peña.
0: Pues
3: ¿eh?
0: Bien hecho, pero eso de farmear aura, que se ponen dos tíos ahí a hablarse entre ellos y la gente aplaudiendo. Oh, ¿pero eso qué es? ¿Me lo podéis explicar? A mí me viene mi hijo. Un día me dice: no, papá, es que he quedado para farmear aura. Y te juro que yo creo que
1: yo primero aplaudo y
3: pero ya era hora de que... Vale, Roberto.
0: Creo que utilizo
3: papá
0: la violencia.
3: Mamá,
0: utilizo la violencia.
3: Suegro o cuñado, ¿prefieres que tu hijo te venga diciendo que va a farmear aura o que es un Terian y se siente perro? Cuidado, piénsalo bien.
0: Has tocado un tema también. O sea, es que lo del Terian es tan inaceptable. O sea, pero está a la par, del farmeo de aura. O sea, está a la par. O sea, no sé qué prefiero. Me ha dicho dos cosas que prefiero que mi hijo... no me ha metido
3: dilo.
0: No me ha metido en ningún jardín, pero nada.
1: Es una locura la sociedad hoy en día. Ayer lo hablábamos, lo hablaba con mi mujer y con la pareja que fuimos de crucero, decíamos, es que porque vimos a una chica que le dio una colleja a su hijo porque estaba pegando no sé qué y le dio una colleja en la cabeza. Y la gente mira, le ha pegado a su hijo. Perdón, eso no es pegar.
0: Merecida.
1: Eso no es pegar. Es que faltan más collejas, claro, para que no pase esto de farmear aura y...
3: Yo si algún día soy padre, no me escondo en decirlo.
2: Ya no lo digo. No,
3: hay veces que una hostia a tiempo es una victoria segura.
1: Correcto.
3: Y no tengo ningún miedo en decirlo y estamos generando sociedades de cristal.
2: Están cayendo palos a Forteza ya.
3: Sí, ya lo sé.
2: Sí, es que te metes en unos charcos tú.
3: Bueno, pues me parece que...
2: Menos mal que
3: creo que había otros lemas para... defender pues que Ceuta está pasándolo mal y yo empatizo con la gente de Ceuta.
0: Pero el lema de Ceuta, o sea, es ese, no lo han puesto los mallorquinistas,
3: Bueno, pues yo lo digo que me parece un poco...
0: Pero lo han puesto los ceutíes, o sea, la gente está ahí con ese lema
2: de... Vinieron con pancartas ellos de
0: claro,
2: eso.
0: Ceuta no se vende, Ceuta se defiende.
2: Les vio a los ceutíes, pues, con esas pancartas...
0: ¿Puedes contestar a ese oyente? Porque
3: es a ver, es que hemos perdido un oyente.
2: No,
3: el comentario,
2: el cántico,
1: no lo hemos perdido.
3: Bueno, pero al menos le ha dolido mi comentario.
1: Eso sí, pero está ahí.
0: Ha dicho que se va.
3: No se me ha entendido.
0: Ha dicho, venga, después de la collonada de Fortesa, tenía un oyente y un seguidor mains. Y ha cosas molt més importants que el futbol, com n'és la situació de Ceuta. Si un desconeix un tema, en pot parlar, però no convé fer mofa dels aficionats mallorquinistes i ceutistes que varen voler emprar l'escenari com un altaveu per aquesta situació. Bon vent, Luis.
2: No nos hagas perder
3: oyentes. Por ejemplo, me parece bien que durante cada partido se planten 30 segundos, que no me enteré, la verdad, porque cuando se pusieron con los brazos así...
1: Un minuto de silencio.
3: Te lo prometo. Y luego me enteré en redes que dije, claro, sí, ¿por qué se ponen solo los del Ceuta con los brazos así como si estuvieran con un minuto de silencio y los del Mallorca...
2: Ve el fútbol de espaldas.
3: En su posición. Y claro, no, es que habían hecho 30 segundos de huelga y me parece súper bien.
1: Hubo gente, no sé si Luis también.
2: Imaginaba a Luis en la retransmisión un minuto de silencio.
1: Sí, de pie. que se ha quejado de las banderas de España. No sé si tú también me ha parecido ver como que...
3: No, he dicho que hay gente que ha protestado porque se dice que en el fútbol no hay que hacer política.
1: Pero es que llevar la bandera de tu país es hacer política ahora. O sea, es que yo creo que la bandera de España debería estar todos los partidos.
0: Había banderas,
1: todos los partidos.
0: Tampoco era una locura de banderas, ¿eh? No era todos somos llenos de banderas de España.
1: Pero
0: ¿eh?
1: Es que no nos avergoncemos de la bandera de España.
0: Pero a mí me parece.
1: Favor,
0: o sea,
3: yo solo he hecho un comentario trasladado de lo que leo por redes.
0: Pero ¿no te parece un buen gesto de la afición mallorquinista ayer haciendo una ovación
1: claro
0: a los chavales y tal?
1: Sí,
0: o sea,
1: ya está.
0: La situación
3: me
0: en Ceuta
3: súper bien.
0: Debe ser muy delicada.
1: Los familiares deben estar jodidos.
3: ¿Cuánta de esa gente habrá hecho un bizum para ayudar a las familias ceutis, por ejemplo? Que no, que es que está muy bien todo.
1: No venga, te populismo barato.
0: Eso ya
1: favor.
0: Es tocar el bolsillo, Luis. Ya hay gente que no...
3: Eso ya, ahí ya sí hay que... ¿No? Pero,
0: hombre,
3: ahí ya
0: es otro tema.
3: Esa ayuda no...
1: Pero yo para pagar donaciones para que...
3: ¿Para
1: qué quiere donaciones? Pregunto. ¿Para qué hay que dar donaciones a Ceuta?
0: Eso que
1: no
0: la
1: ha habido una catástrofe, no ha habido nada.
0: Que lo
1: arregle el gobierno, que para eso pagamos los impuestos. Es que no... ¿Donaciones de qué?
3: Yo solo he dicho,
1: Sí. Es que
0: a lo mejor ni había un Bizum para, no, para dar dinero.
3: O sea, para que no la vendan, vamos, dice Salud y
1: vamos a poner el Bizum de Forteza y todo el mundo que quiera que envíe.
0: Mira, aprovechando que hemos perdido.
3: Y Maxi me dice: ¿dónde cojones? Mira.
0: Aprovechando que hemos perdido un oyente por ese comentario de Luis Forteza, vamos a escuchar los audios de la audiencia en la zona 10 que han llegado ya. 689-849-721.
4: Hola, buenos días.
3: Hombre, JL.
0: Hombre, JL.
4: La Zona Roca. A ver, ayer no pude ver el partido, os escuché, como siempre, perfectamente por Freeway Radio, con la aplicación del teléfono. Ayer me tocó estar de delegado federativo en Sóller, con la Copa Ayer Balears. Y nada, me mandaron un recuerdo para vosotros, desde allí, desde Sóller. Y nada, deciros que, bueno, que por lo que escuché los comentarios, el partido no estuvo mal. Lo mejor fue que tuvieron puntería, que fueron muy efectivos. Y lo mejor de todo es que los delanteros parece que esta semana se movieron y quisieron marcar. Por lo demás, creo que necesitamos aún un poquito más de marcheta y controlar un poquito más el balón, me parece a mí. Pero bueno, en definitiva lo que se trata es de ganar y nada más, ¿eh? Los tres puntos son muy valiosos y tenemos que seguir así. Ahora espero que el próximo partido contra un equipillo que sea más duro y más fuerte no nos cueste otra vez perder como nos pasó con el Granada. Bueno, pues nada, un saludo y feliz día.
0: Grande, JL.
3: Roberto, tío, deja de usar Twitch para sí. enviar mensajes. Si me quieres meter palos, los dices en antena, porque acabas de poner el populismo barato de Luis, sí. que es una persona a favor de la independencia de Cataluña mallorquín.
0: Yo no he sido.
3: Si piensas eso, me lo dices ahora en antena y no utilices aquí Twitch para enviar mensajes.
0: Eso es alguien que utiliza...
3: Roberto, Roberto Mateo 10. ¿Tú conoces otro Roberto Mateo 10?
0: Hay muchos.
3: ¿Qué eres tú? ¿Qué ganas de atacarme, eh?
0: Yo no he sido.
1: Hay
0: Luis.
1: Un comentario de José Luis.
0: ¿De JL?
1: Puedo hacerle.
0: Claro.
1: Sí. Ayer, nosotros siempre hacemos las convocatorias en Se Tabernete, que Luis sabe dónde es.
3: ¡Hombre, Se Tabernete, grande!
1: El bar de
3: al lado. Se Tabern.
1: ¿Vale? El bar de al lado, entonces.
3: Mitiquísimo, ¿eh? Eso es un bar de pueblo sí. para de todo ese vida.
1: De un directivo de Sóller, Tony Sampol, es el propietario, el que lo regenta. Pues siempre nos abre el bar, porque está cerrado, para hacer la convocatoria del equipo. Nosotros, desde que hemos llegado a Sóller, hacemos la convocatoria un cuarto de hora antes de lo habitual y tomamos café allí, que nos invita. Y José Luis vio el bar abierto y entró.
3: Hombre, es que se tabern, claro, ¿no?
1: Entonces se tomó su café y luego le invitaron porque no había caja.
0: O sea, estuvo convocado, ¿no?
1: Estuvo convocado, estuvo con el Sóller.
3: Qué grande, JL.
0: Sí, señor,
1: JL. No me saludó, o sea, yo esperaba...
3: ¿No te saludó?
1: Que... No me conozco.
3: Pero yo lo conocí, tú a él tampoco y no. sabes quién es.
1: Yo lo conocí, no me quise meter en su rato de intimidad con el periódico y con su café.
0: Podrías haber saludado, ¿eh? No pasa nada. JL.
2: Con el última hora.
0: JL Prat Bastida. Hay más mensajes de la audiencia, Dani.
5: ¡Hola, hola, gente de zona! ¡Muy buenos días!
3: ¡Qué buen este rollo! Pletórico.
5: El Mallorca ganó otra vez.
3: ¡Vámonos!
5: Buenas sensaciones. 3-0, pim, pam y pa' casa. ¿Y sabéis qué? También estoy pletórico porque ayer me zampé una paella del Safrá.
3: ¡Vamos!
5: Una paellita que fui a buscar allí a Sonrapiña. Me la comí más tranquilico que yo, que sé, en
3: ¿Te
5: casa.
3: ¿Te la comiste?
5: Y después me fui a ver el partido. Y salió pues, a pedir de boca. ¿Qué vamos a decir? Y hoy también he comido paella y me sobra para cenar. Así que, 3-2-1,
3: ¡Safrá 21!
1: ¡Está publicidad!
2: ¡Está muy buena! ¡Está votando!
1: ¿Eh? ¡Es el gerente de...
3: Pedro Alvis, Alvis Kino Dian Sittenim!
0: Pedro Alvis Kino Dian Sittenim.
1: Pero hay veces no nos basta la paella aquí.
0: Tienes que poner menos raciones. Menos
1: raciones.
0: No, menos, porque dice que tiene para comer y para cenar otra vez el tío. O sea que.
6: Sí, sí.
3: ¡Hombre, Maki!
6: Bueno, 3 puntos en mes. Lo importante, una suma de 3-3. No juguem bé, es igual. 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
0: Gran Maqui.
3: Sí.
0: Gràcies.
7: Buenos días, son a 10. Mi pregunta es, cuando vuelva a Darder, ¿cómo van a confeccionar el mediocampo con bueno, Darder, Morlanes y Sala? ¿Alguien va a ser suplente? ¿Sala va a jugar más arriba? ¿Cómo lo veis?
0: Es una gran pregunta que responde Juanmi Sánchez.
2: Ah, yo. Me tengo que mojar yo solo, ¿no? A ver, yo creo que para Luis García, ser Darder es indiscutible.
1: Hombre.
2: Indiscutible. Entonces, yo veo que o Morlanes o Torre.
0: Dice...
2: Se pueden caer porque Alex Sala...
1: A mí me encanta.
2: Te mete un gol y una asistencia...
0: Morlanes no se va a caer.
2: Ya, es que
1: Alex Sala,
3: cuando alguien dé una opinión, por favor, esto ya in advance. Cuando alguien dé una opinión, dejad que acabe sin interrumpir ni decir nada de lo que estéis de acuerdo o no, porque luego, si no, los clips No me entran bien.
0: Ya, ¿sabes? Porque entonces no hablamos.
3: No, simplemente que le preguntas eso, él da su opinión y luego tú le respondes.
1: Es una tertulia.
0: Saca otro clip.
2: No te vamos a hacer el trabajo. Luego lo editas y listo.
0: Saca otro clip, que no sea este.
1: Es una tertulia, ¿no? Es
0: para hablar. Dice un oyente, Dani, dice, farmear ahora es hacer el gilipollas en la calle.
2: Y que encima te aplaudan. Que es lo jodido, ¿no?
0: Es increíble. Es increíble. A ver, señores, son las 12:40. Es un gran momento porque es el momento, ya lo decía un oyente, lo ha anticipado este oyente.
2: Justo.
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3: Le gusta a tu madre, le gusta a tu padre, le gusta a tu hermana, le gusta al vecino.
0: Hoy no está Pau Cendrós, por tanto lo va a probar otra vez Luis Forteza.
3: Le gusta a tu enemigo.
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3: 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Porque he abierto la tapa solo para oler y olía a montaña, Roberto. No sé si va por ahí el tema, pero olía a montaña.
0: Esto quema, ¿eh? A ver. Esto quema.
3: Pinta, que huele como a carrillera. Huele a carrillera.
0: Montaña no me suena, ¿eh?
3: No.
0: No me suena que sea montaña. De hecho, pues, el olor, si te fijas, no es de montaña.
3: No, es verdad. Al principio me venía olor a carrillera, pero ahora ya no. Creo que hay más verdura ahí. A ver.
0: Tengo que darte de esto y tengo que darte de esto. Con esto.
1: Me encanta cuando lo del esto y el esto.
0: Claro, porque hay que darle de esto.
1: Pero cierra la
0: lengua. Y de esto, vale.
1: ¿Qué hace con la lengua fuera este tío?
0: Le vamos a dar de esto.
3: Vas a tardar mucho porque no. Parezco un pececillo boqueando, ¿sabes?
0: Vale. Vamos con lo primero, ¿eh?
2: A ver.
0: Vamos con lo primero. Primera cucharada del arroz de Safra 21.
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3: 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Esto es pescado seguro, ¿no?
0: ¿Esto es pescado seguro?
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0: ¡Grande! 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
2: Están haciéndote zoom en Twitch, Luis.
3: Esto es coliflor, ¿no? Lo blanco.
0: ¡Grande! ¡Sí, señor! ¡Sí, grande, señor! Paella de bacalao, coliflor y
2: ya
0: puerro.
2: Ya puedes abrir los ojos.
0: Te ha faltado el puerro. Te ha faltado el puerro, pero no te lo he dado.
3: No, entonces, esta noche me lo...
0: Esta noche viene el puerro, ¿no?
3: Vale, es verdad, ¿eh? Vaya planazo. Vaya nariz, ¿eh?
0: ¡Qué grande, eh! ¿Quién se ha encargado de hacer esto?
3: Roca, ¿no? Ha sido... Juan.
0: ¿Ha sido el mito? ¿Ha sido el mito?
2: Realizador.
0: ¡Qué grande el mito! ¿Cómo se las tiene guardadas el mito, eh? Pues el arroz de la semana, o al menos el que nos qué vamos bueno a comer hoy, de Safra 21, paella de bacalao, coliflor y puerro. 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
1: Es nuestro barrio, Roberto.
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0: seguimos, 12.49, estamos en sintonía de la zona 10, esto es Figui Radio 103.9 de la frecuencia modulada. Enseguida estamos con Raúl Martín García, enseguida estamos con los mensajes. Dice otro por aquí, Juan Miguel, dice: otro cedido más, por favor, en la payasada del día de valoración de mercado, cantarle lo de ¿dónde están los millones? Dice este oyente:
1: ¿dónde están los millones? ¿Dónde están?
0: Otro por aquí dice: del singles que afecta el Mallorca, 4 en estata, pilota turada. La importancia del balón parado, sí, Dani.
2: Es que en segunda división, muchísimo, ¿eh?
0: Es una barbaridad.
2: Es brutal. Si hay especialistas, nos van a dar muchos puntos, ¿eh?
0: Y luego tenemos, si os parece, escuchamos dos últimos audios que nos han llegado. Venga.
3: Buenos días, que cada día me gustáis más.
0: Grande, grande.
3: Años, diciendo que debe ser el mejor del equipo. Lleva un día sin jugar, ponen al Sala y ya nos hemos olvidado de Darder, que yo no lo he visto jugar todavía.
4: Muy gratuito, ¿eh? Un partido contra un equipo que un va a quedar colista.
2: Un palo gratuito.
4: Sí, sí.
0: Bueno,
5: hola, ¿qué tal?
0: Opiniones.
5: Aquí José Luis Rendón otra vez. Sí, yo cuando fui para allá vi la puerta abierta del bar, pues a ver, si hay un bar y la puerta está abierta y no pone nada,
4: palante,
5: me entré, me di mi café.
0: Palante,
5: y la verdad es que sí, el directivo me conoció porque nos conocemos desde hace bastante tiempo. Y sí, exactamente. Le pregunté lo que valía el café, me dijo que no, que estaba invitado. Pero sí, te vi entrar, pero tampoco te quise molestar porque estabas ahí con todos los compañeros, tío, y los jugadores. ¿Vale? De todas maneras, tampoco tuviste la oportunidad de venir al campo y no me saludaste en el campo tampoco, ¿eh?
4: No, en el campo no lo vi.
5: Nos volveremos a ver en la contra el Alayor, ¿eh?
4: Queremos foto, ¿eh? Queremos foto de los dos.
2: Allí no veremos, pero yo en el campo, yo no sé si él estaba en la grada, pero yo estaba en el banquillo, no lo vi.
4: Mira, dicen: José Luis, quita el intermitente del coche.
0: Os volveréis a encontrar antes.
2: Hay que hacer una foto para la zona 10.
0: Antes de que entre Raúl Martín García, que lo va a hacer enseguida, Forteza, una de tus secciones favoritas de esta temporada, el 10 de la zona 10. Arrancamos.
4: Pues básicamente es que cada uno de vosotros me tenéis que decir quién es el MVP y bueno, vamos apuntando aquí en un Excel que tengo, que parece mentira, pero no, hay un Excel y voy a apuntar quién es el MVP de cada jornada de las 42 que hay, y al final de temporada entregaremos un premio al jugador más regular de la temporada.
0: Arranco yo porque Raúl ya está esperando. Para mí, ayer, Calatayud,
4: claro, sorpresa.
0: No, sí. Increíble partido.
4: Sí, sí. A mí me parece un jugadorazo, ya os lo dije, y os dije por el chat: dejad de pegarle palos al chaval, que no, eso es muy ventajista.
6: Pero cuando lo hace bien, se dice, cuando hace mal, no.
4: Te traigo mañana 4 cortes de la primera retransmisión de la zona 10 en juego y os pusisteis todos a repartirle a Calatayud de una manera muy gratuita. Para mí es Alex Sala. No creo que fue el motor, marcó un gol y es un tío que, no sé, tiene una aura. Este tío tiene aura.
0: Perfecto, para ti, Juanmi.
6: Alex Sala.
0: ¿También?
6: Sí.
0: Alex Sala, 2 para Alex Sala, 1 para Calatayud. Dani Amengual.
2: Para mí Alex Sala, y desde que lo vi, yo realmente no lo conocía.
0: Yo tampoco, ¿eh?
2: Y desde que lo he visto, para mí es un jugador fichaje, de mucho futuro para el Mallorca.
0: Pues 3 puntos para Alex Sala, 1 para Calatayud, Luis. Ahí está,
4: pues,
0: tu...
4: dicho que
6: se pone primero, ¿no?
4: De momento se pone primero con 3 puntos, seguido de Raillo con 2 y Morlanes con 2.
0: Pues escuchad este mensaje antes de que demos paso a Raúl Martín García.
7: ¿Pero qué pasa, compañeros de la zona 10? Aquí Miguel Ángel desde el taxi. Yo quiero hacer una pregunta, una cuestión. A ver, Murici casi 15 kilos, o 15 kilos. Samu Costa 20 y pico. Leo Román 9, etcétera, etcétera, etcétera. Y todos los fichajes son cedidos. No hay ninguno en propiedad, no hay ningún jugador así que se haya pagado una cantidad decente. ¿Qué pasará si el año que viene subimos con todos estos jugadores? ¿Qué va a pasar si se van a ir de Mallorca? Y aparte, el último que viene, el Chetauya este, no me gusta. No empieza por A, como todos los demás.
6: A ver, es que es un tema complicado. Claro, imagínate que el Mallorca compra muchos jugadores y se queda en segunda. Ya está lastrado para el año que viene.
2: No, y además...
6: Lo otro también es verdad que te compromete, pero en teoría el Mallorca está firmando jugadores que creen que en primera también les pueden valer.
0: Tiene proyección.
6: En teoría.
2: Yo considero que lo está haciendo bien el Mallorca en el sentido de que yo también considero que hay muchos jugadores que no pueden jugar en primera división.
6: Y alguna opción de compra es voluntaria y no obligatoria, como la de Antonio, por ejemplo.
2: Claro, si tú los compras ya tienes la obligación de quedártelos o buscarle una salida que probablemente
6: te
0: hipotecas,
2: pierdes dinero.
6: Al final, todos los equipos que bajan suelen hacer esta fórmula. Es verdad que el Mallorca lo ha hecho quizá en exceso, pero lo está haciendo mucho. Y sí que han llegado algunos jugadores traspasados. Bueno, en este caso, Puigmal libre, Josep Cerdà por algo más de 2 millones de euros... Adrián Fuentes por algo más de 2 millones de euros y creo que por ahí ya acabó. Bueno, se ha pagado un coste de cesión por Adrián Liso, poco más.
0: Es una fórmula que le gusta a Pablo Ortiz, ¿eh?
4: En cuanto a lo que preguntabas antes de la pausa, Roberto, sobre qué jugadores tienen que jugar la próxima jornada, yo creo que el Real Mallorca ha hecho esta temporada una plantilla en la cual hay muchos jugadores competitivos, entonces no se necesita dibujar un 11 titular en el cual tenga que caber siempre Darder o tenga que caber siempre Pablo Torre. Entonces, para mí, esa diversidad y esa variedad de futbolistas hace que haya mucha competencia y eso es muy bueno. Y creo que no hay que obsesionarse con qué jugadores tienen que jugar siempre de inicio, porque son 42 jornadas y la temporada es larguísima.
0: Y es un tema que tocaremos mañana, porque ahora ya empieza Raúl, dice un oyente por aquí, MVP Dani Amengual, tengo que hacerle la pelota que ayer me puso de banquillo. Pusiste de banquillo a...
2: ¿Quién? Andrés.
0: Supongo que es Andrés, ¿no?
4: Andrés es el mejor. Es pues el
2: Andrés,
4: que
2: no banquillazo.
0: Siempre. Está con nosotros Raúl Martín García.
8: Raúl Martín García.
0: Raulito, ¿qué pasa, granuja? ¿Cómo estás?
9: ¿Qué pasa? Muy buenos
4: días. Raúl,
6: debes estar descansado, ¿no? Porque ayer no trabajaste, mucho. Digo.
4: Palo, ¿eh? De Josemi. Palo de Josemi, Raúl.
6: Me dice, no, es que no me pones en los carteles. Le pongo en el cartel, no viene.
0: Tremendo, ¿eh?
4: Grande, gordo, master 23 que se ha suscrito.
0: Ayer sé nos fumaste. Ayer nos fumaste, Raúl, pero no pasa nada. Raúl. No pasa nada.
6: Para picarte y que te calientes.
9: Yo no fumo.
0: Fue un partido muy tranquilo, Raúl, ¿eh?
6: Para que te calientes.
4: Pues si no fumas...
9: Muy tranquilo, fue un partido muy tranquilo, se le puso muy bien al árbitro, el árbitro no se complicó la vida, no tuvo nada, o sea, ¿qué te voy a decir?
0: Bueno, no. Día plácido también para
9: él. Ya vendrán épocas peores.
0: Mira, un oyente me decía por aquí, my friend, ¿cómo se nota que estuvo Luis en el row? Olfatea y dice montaña.
4: Y era bacalao.
0: Y era bacalao.
4: Oye, que estoy clean, ¿eh?
0: Y dice montaña. Sí, señor. Gracias, Félix, gran mensaje. Nos ha hecho reír un poquito, que es lo importante. Raulito, a ver, ¿cómo estás? ¿Qué tal todo?
9: Todo muy bien. Ya ha sido un fin de semana ajetreado, para arriba, para abajo. Yo sabía que el domingo Mallorca tenía que ganar al Ceuta, sí o sí. O sea, estaba bien tranquilo. Y nada, pues como dice mi amigo Dani, el fin de semana nos veremos por allí. Y a ver si hay suerte y los dos equipos ganamos y nos vemos en una hipotética final.
0: Claro,
9: y
0: claro.
9: No será, pues mala suerte.
0: Vosotros contra el San Rafael y ellos contra el Alayor, ¿no?
2: Sí, exacto. Va a estar bien.
9: Sí, exacto. Es el sorteo que ha tocado esta mañana. Sí,
0: y he visto, ha vuelto al Ferrio los hermanos Pons, ¿no? Héctor Pons y Alex Pons han vuelto.
9: Sí. Para mí nunca se tenían que haber ido y ahí lo dejo y ya está. No voy a...
4: Y hasta aquí vas a leer, ¿no?
0: Y hasta aquí vas a leer, ¿no, Raúl?
2: Hombre, es que... instituciones dentro
9: del Ferrio. Algún día me pilla... Exacto. Todo el mundo conoce a los Pons y ellos son del Ferrio, llevan sangre, como digo yo, llevan sangre azul y ya está.
0: Son patrimonio del club.
6: Preguntan si se saben los horarios de estos dos partidos.
9: Claro.
2: Sí, uno a las 12:30 de la mañana y otro a las 5:30. Lo que pasa es que aún no se ha dicho cuál será por el tema de billetes.
0: 12:30 puede hacer calor, ¿eh? En Sóller o en Ferrio.
2: No, se juega en el campo del Cide.
0: Ah, campo del Cide.
6: Raúl, dale las gracias a un nuevo suscriptor, por favor, a Gordomaster 23.
0: Buen nombre. ¿Eh?
6: Se llama así, es literal.
2: Es un rapero.
9: Pues un saludo a otro suscriptor y decirle lo mismo que digo siempre, que se lo va a pasar bomba con los personajes que tenemos ahí.
0: Lo que pasa es que este año se nos va a hacer corto una horita solo, Luis.
4: Sí, pero bueno, yo qué sé.
0: ¿Es todo el año
4: toda la temporada?
0: Hora.
2: Ah, mira. Hemos reducido jornada de esto de... Ah, me cojo maternidad.
4: Reducción de jornada, temas familiares. Roberto,
2: entiendo,
4: te tengo que decir...
2: Entiendo que se le bajará el sueldo a esta gente.
0: ¿Qué sueldo?
2: Lo digo a esta gente porque yo no cobro nada. Pues.
0: ¿De qué sueldo hablas?
4: Yo estoy tranquilo porque el fichaje de John Pato Donald...
2: Estaba esperando la broma, tío. Llevamos el programa y digo, acabará el programa y no la hará.
4: Es el primo de Trump. Tengo que decir que si Ramón Perpiñá, que siempre es critiquísimo con el Real Mallorca y sus decisiones, dice en un tuit hace 4 horas, si el Mallorca ficha a John Donald, es un gran fichaje, medio centro, central habitualmente, también jugó bastante lateral, sobrado en segunda, es que está preparado para la categoría. O sea, si Ramón Perpiñá dice que es un buen fichaje... Es
6: no,
4: que es
6: no
4: un excelente fichaje.
6: Ramón en Figu Radio.
0: Tenemos un audio, me parece que...
4: Ubuy, la zona gran zona roca, Tornabuy.
6: No.
0: Hoy vuelve Jugán.
4: Ah, en Jugán.
0: Vuelve Jugán con Juan Roca Tudurín.
6: No, Asuna, tío. No, hoy no. Es que no, Asuna, tío.
0: Último audio.
10: Buenos días, Zona 10. Soy Daniel.
4: Grande, Dani.
10: Estoy otra vez aquí operativo escuchándoos.
0: Grande.
10: Que he estado totalmente de vacaciones en todos los aspectos. Que a veces uno necesita desconectar. Ahora,
4: la Juan,
10: el trabajo no lo echaba de menos. A vosotros sí, ¿eh? Y mucho, mucho, mucho. Que ya con alguno de vosotros ya he hablado. Y ya os lo decía. Que ya
4: es verdad, en el Ciudad de Palma, Daniel.
10: Que escuchándoos y nada. Espero que hayáis tenido un buen verano. A Forteza ya me lo encontré ahí en el campo. Y muy agradable. La verdad que tuvimos una charla muy agradable. Y nada, que aquí estamos. No quiero más que deciros que eso. Que un placer, como siempre, escucharos otra temporada más.
0: Grande, Daniel. Muchísimas gracias. Gracias, Daniel. Es un placer.
4: Gracias,
0: gracias Luis. Gracias, Juan. Raúl, despídete de la audiencia, amigo. Raúlito.
11: Bueno, venga, vamos para allá, siempre me hacéis trabajar al final.
0: Dale, dale, dale.
11: Con la Zona 10 trabaja en silencio. ¿Le doy o no le doy?
0: Dale, dale, dale.
11: Bendito, ¿cómo me tiene, Roberto?
0: Raúl.
11: Con la Zona 10 trabaja en silencio y brillarán tus resultados. Tío, que lo he dicho ya.
0: Dale,
4: dale, Raúl.
6: Eres el mejor.
0: Dale, Raúl.
11: Máquina, máquina.
0: Máquina, máquina.

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0: ¿Qué tal? Buenas tardes, bienvenidos a la sintonía de FIBA y Radio Deportes. Después de la zona 10 entramos en Jugamos Fuera de Juego, versión reducida, sin Juan Antonio Bauzá, porque evidentemente no soy Juan Antonio Bauzá. Juan Antonio estará con nosotros ya el próximo lunes en directo con todo su equipo habitual de tertulianos. Hoy vamos a pulsar la opinión de alguno de ellos. Estará con nosotros Eduardo Núñez Pereira, Javier Oleaga y Ramón Perpiñá, que van a estar con nosotros en esta edición hasta las 2 de la tarde de Jugam a Fora de Joc, que hablaremos, está claro, de la victoria del Mallorca 3-0 ayer ante el Ceuta, una victoria cómoda que pudo acabar en auténtica goleada si las ocasiones de la primera parte llegan a entrar, porque el Mallorca tuvo un montón de ocasiones, pero le faltó definición. Lo más importante, que el equipo ganó, que sigue aumentando su confianza y refuerza su trabajo, en este caso de Luis García, que marcaron los dos delanteros, que también es algo muy importante, que marcara Adri Fuentes, que estaba en el punto de mira después de no marcar en pretemporada ni hacerlo en los primeros partidos de esta competición. Ayer se reencontró por fin con el gol, y también Buxa, ¿no?, el polaco, que también logró su golito, así que los dos delanteros consiguieron mojar ayer y eso es una muy buena noticia. También hay que tener en cuenta que el Ceuta pues venía como venía, es un equipo muy débil y que la verdad que tenía poca cosa que decir ayer en el estadio de Son Moix, porque bueno, pues por su situación y porque es un equipo que, bueno, tiene un coste de 9,7 millones de euros. Este es el coste de la plantilla del Ceuta, que no tiene nada que ver con la millonada que maneja el Mallorca. Ahora lo analizaremos, escucharemos también algún pasaje de la rueda de prensa de Luis García y también al goleador, Adri Fuentes, al que marcó su primer tanto con el Mallorca. Recordar también que ayer comenzó la Liga en la Primera Federación, en la Primera Ref, con la victoria de la, en este caso con la derrota, ya me gustaría ya que hubiera empezado con victoria, pero no fue así, derrota del Ibiza, del equipo de Raúl Llona, 3-2 ante el Antequera. Los goles del Ibiza los marcaron Varela y Ortiz, pero tres goles marcó el Antequera y logró en este caso la victoria. La UD Ibiza, que empieza con derrota, y ahora pues esperar lo que suceda en el próximo partido de esta UD Ibiza, que va a jugar en casa, debutará en casa ante el Rayo Majadahonda. Será el sábado a las 6 de la tarde. Venga, vamos a analizar un poquito al Mallorca. Voy a buscar a los analistas a ver qué me dicen, cómo ven al Mallorca después del inicio de temporada en segunda división, cómo ven la plantilla. Capítulo de fichajes, mañana termina el plazo, 23:59 minutos termina el plazo para firmar jugadores. Va a llegar uno más procedente del Elche, que es Donald, centrocampista, central y de lateral. Puede jugar en un montón de posiciones, ahora lo comentamos, y parece que va a ser el último en llegar, a no ser que haya alguna sorpresa. Pues no se esperan más movimientos, a no ser que salga David López, pero como bien explicaba Juanmi Sánchez, lo ve muy complicado que David López pueda salir en las próximas horas del Mallorca. Así pues, venga, vamos a valorar todo esto, estamos contentos, aquí estamos, mañana entramos también en Zona Roca a partir de la 1 de la tarde con los habituales, con Fernando Fernández, tiene unas ganas locas de hablar porque, claro, está ahí Enric Mas triunfando en la Vuelta Ciclista a España, y seguramente mañana sacará pecho, porque ya sabéis que es el número uno, el presidente del club de fans de Enric Mas, aquí en la isla, Fernando Fernández, y está muy contento por esa buena trayectoria de Enric en la Vuelta Ciclista a España, que también se le abren las puertas por la caída de Pogacar. Uf, madre mía, vaya caída más tonta, con una piedra en el camino que se encontró Pogacar. Creo que estaba bebiendo en ese momento, se despistó, se fue al suelo y se fastidió la clavícula, y ahí se acabó la historia de Pogacar en la Vuelta Ciclista a España. Seguramente pues lo intentará el próximo año, y eso es una buena noticia para la Vuelta a España, poder contar con Pogacar, que lo que quería era conseguir una vuelta, que es lo que le falta en su amplio currículum ciclista. Bueno, pero mañana lo ampliamos todo con Fernando. Ahora voy a buscar a los analistas habituales de Jugam, a ver qué me cuentan, cómo ven a este Mallorca 26-27, que ahora mismo pues está en una buena situación después de haber ganado al Ceuta, ha ganado dos partidos, ha perdido uno, a ver lo que pasa.
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0: Aquí seguimos en Fitbuy Radio Deportes con esta edición reducida de Xugama Faro de Joc hasta las 2 de la tarde. Y recordar que el próximo lunes ya con Juan Antonio Bauza. Saludo a los habituales. Eduardo Nes Pereira desde Galicia, ¿qué tal? Muy buenas, ¿cómo estás?
8: Hola, saludos cordiales, Juan, a ti y a todos los oyentes.
0: Bienvenido a esta nueva temporada, que hemos comenzado con el Mallorca, con 3 partiditos, 2 victorias, 1 derrota, pero aquí entramos ya en el análisis, ¿no?, en la radio, en Fitwi Radio. Gracias, Edu.
8: A vosotros.
0: Venga, Javi Oleaga también, saludamos a Javier. Javi, ¿qué tal? ¿Cómo estás?
9: Hola, buenos días. Hola, Juan. Hola, Edu, ahí en Galicia. Pues muy bien, un verano caluroso, pero bien, con novedades en las filas del Real Mallorca, que luego supongo comentaremos.
0: Eso es. Empezamos con lo importante. Ayer victoria del equipo de Luis García, 3-0, victoria fácil, cómoda, ante un rival que ofreció poca resistencia, por no decir casi ninguna. Tan solo tuvo una ocasión, un acercamiento así peligroso, poco más, para un equipo que está pues viviendo una situación tremenda y en la ciudad, y que le va a costar evidentemente centrarse en el capítulo deportivo, aún así con muchas carencias porque es un equipo muy limitado también a nivel económico. Pero en fin, el Mallorca ganó, que es lo importante, que es lo que queremos todos. 2 victorias, 1 derrota. ¿Qué te deja el partido de ayer, Edu, de la victoria? ¿Algo positivo?
8: Bueno, tú has dicho contra un poco rival, más o menos. Yo creo que no hubo rival. Las circunstancias del Ceuta tú las has apuntado un poquito, una plantilla cortita, le faltan 5 o 6 jugadores todavía por venir, 3 importantes los tienen lesionados y el problema del conjunto ceutí es que por esa situación que tú mencionabas nadie quiere ir a jugar y están esperando a última hora si alguien se queda sin contrato y intentar ir allí, pero bueno, son problemas suyos. El Mallorca ganó sin tener problemas y a mí en líneas generales el Mallorca, para no tener rival, no me gustó.
0: ¿No te gustó?
8: para no tener rival, ¿eh?
0: Ya.
8: Eso sí, hay que destacar cosas. Alex Salas, espectacular. Vamos a ver cómo queda el duelo con Darder, no lo tengo claro. Otro hombre que hemos criticado mucho, pero que creo que está haciendo un inicio de temporada buena, y hizo un buen partido para mí, fue Lato. ¿Sí? Y por fin Fuente, que no es tan tronco como estamos diciendo, marcó su gol, que es lo que le hacía falta y le puede dar confianza, porque a mí es un delantero que para nuestra categoría yo creo que nos puede venir bastante bien.
0: ¿Y para ti, Javi?
9: Bueno, un poco lo que dice nuestro compañero. Esto acaba de empezar, claro, son tres partidos, venimos de una derrota que nos dolió bastante allí en Granada, pero poquito a poquito el equipo se va asentando. Como decíamos, no sabemos qué va a pasar con Sergi Darder. El club acaba de anunciar que acaba de traspasar al Gerona a Mateu, defensa mallorquín. Bueno, pues uno menos, 11 altas o 12, según se mire para arriba o para abajo, 11, 12 bajas en esta plantilla con un entrenador nuevo. Y poco a poco esto se tiene que asentar. Es verdad que el Ceuta pues estaba falto de jugadores, de cohesión, con ese problema que tienen desde hace un mes, y que, bueno, pues era un rival que se esperaba que poco o casi nada podría hacer aquí, lo digo por los problemas que se viven, que son extradeportivos en la ciudad autónoma. Y en cuanto al Mallorca, bueno, pues eso, 11 bajas o 12, 11 altas o 12, van, vienen, nos hemos de adaptar. El entrenador quiere que los jugadores se muevan, que corran, que sean listos, que haya presión y que no se crean que con el nombre se puede ganar. Bueno, pues eso es lo que hay que ver. Esto, pues eso no ha hecho nada más que empezar. Y ya vemos que hay equipos que se quedan arriba o que siguen en la parte alta de la clasificación, otros que están abajo. A mí me gusta o me sorprende un poco el Tenerife recién ascendido, que ya está entre los cinco primeros. Tú dirás, no tiene nada que ver. Bueno, veremos lo que hace, por ejemplo, un Leganés, que tiene a Morata, que tiene a Dani Rodríguez. En definitiva, que tenemos mucho tiempo para hablar de este Real Mallorca. Sí me gusta algunas de las incorporaciones que han hecho, pero todavía le faltan jugadores vitales, yo creo que por traer.
8: Pues bueno, yo no creo que vayan a traer muchos más, ¿eh?
0: No,
8: y hay una cosa que yo no acabo de entender. Yo he de reconocer que a mí Morey no me acaba de convencer como jugador para primera división. A lo mejor en segunda podría ser, pero lo que no acabo de entender es que se lo regales a un rival directo y no tenga sustituto. El único lateral puro que tenemos es el chico del filial, Calatayud.
0: Que por cierto,
9: ya, pero esto es lo que hace, esto es lo que hace nuestro entrenador, o mejor dicho, nuestro secretario técnico, director técnico. O sea que no podemos preguntar o pedir nada más, o regalo o compro caro. Y a veces acierta,
8: y no me
9: pero
8: sirve,
9: falla.
8: Y no me sirve que Antonio Sánchez puede jugar de lateral y tal, pero no lo son, y me sorprende un montón. Si no tienes otro, no dejes salir. Y tú dices, nos faltan algunos refuerzos, sí, importantes y tal. Vamos a ver los que van a venir, Javi. No confío mucho.
9: No, ya.
8: Sí tenemos es mucha calidad en el centro del campo. Tenemos ahí a un Salas espectacular, a un Dander que es espectacular, que la toca de maravilla, a un Torres, a un Morvanes. Pero nos faltan más caras. Y si nos faltan Samu Costas, tocándola en segunda lo pasaremos mal, ¿eh?
0: Ya, pero una cosa, Edu, tenemos a Puigmal, que es lateral derecho, que está lesionado, que no pudo estar ayer en el partido ante el Ceuta.
8: Adaptar, pero no es un curro lateral derecho, ¿eh?
0: Puede jugar perfectamente de lateral derecho porque lo ha hecho muchas veces. Pero, y también, aparte que Calatayud, ayer para mí fue de lo más destacado del Real Mallorca. Ayer me encantó
8: Calatayud. Sí, sí.

0: personal.
1: Dada la baja de Mateo Morey, claro que necesitamos al jugador del Elche, a Donald. Vamos a ver cómo se
0: resultado te da, y si es mejor que Morey.
1: Exactamente. Claro, exactamente, porque te extraña que un equipo de primera como el Elche, que no es de los más así, se desprenda de este jugador. Quizá es que el secretario técnico tiene mejor visión que nosotros de los jugadores.
2: Era suplente.
1: Por eso digo que no lo sé yo cómo está el tema, o sea, se va un suplente titular como era Morey, porque no había otra cosa, y ahora viene un suplente. ¿Suplente de quién? Ahí está el tema. Es que, no sé, ¿te puede salir bien? Sí, te puede salir bien.
2: Javi, pero yo tengo clarísimo que Calatayud no lo vas a mover a no ser que tenga una mala actuación o una mala tarde. Yo creo que Calatayud va a ser titular si todo va bien toda la temporada, si le va bien las cosas.
1: Sí, eso sí. Además, se está adaptando muy bien con Valiente y Raillo, Lato cuando juega o no juega, pero se está adaptando y parece que sí, que va a ser un hombre importante ahí. Pero bueno, que nos falta un poquitín de creatividad en el medio del campo, ahora que no sabemos qué pasa con Sergi Darder, que dicen que tiene problemas o situaciones médicas o no sé qué, que se comenta o se dice por ahí. Pues claro, el club claro no lo es, no lo explica, no lo dice, no sabemos qué le pasa al jugador.
2: Nos dice
0: ya, pues entonces Javi, explícame por qué estaba ayer en el banquillo.
1: Ah, pues eso es lo que nos tienen que explicar.
2: ¿Quién estaba en el banquillo?
0: Darder.
2: Ah, bueno, sí, estaba en el banquillo.
1: Claro,
2: sí.
1: Hacer equipo.
0: Entonces quiere decir que Juan, entiendo que está en disposición de poder jugar.
2: Bueno.
0: Y hoy había escuchado, había leído que incluso era duda para la partida del Elense. Me sorprendió cuando vi la convocatoria.
2: Porque ha estado débil, ha estado enfermo, pero bueno, ayer yo creo que estaba más a nivel de apoyo emocional del grupo, de Darder en el banquillo, que de otra cosa. O sea, yo creo que
1: lo que se hace con Pichu Cuellar, que es el tercer portero, y que va ahí
2: hacer
1: equipo,
0: y lo que hace con Andón.
2: Y Andón también. Andón tampoco juega.
0: Que Andón, hay que reconocer, en el campo no está bien, pero fuera del campo, con el equipo, es lo que llamaban en el fútbol un tocaculos. Es decir, anima, apoya, está ahí.
2: Hombre, y tal. 22, 23 no van a jugar. Eso no lo podemos quitar de la cabeza.
0: Ah, no, eso está muy claro.
2: O sea, 22, 23 no van a jugar. Y ahora hablaremos del 11, pero yo entiendo que algún día Luis García tendrá su 11 y de ahí se va a mover poco. Yo entiendo que eso lo van a hacer porque lo hacen. Ahora está probando cosas, hay mucho donde elegir y opciones, pero una vez que encuentre y toque la tecla, va a hacer como todo, no cambiar.
1: Y ya ha dejado claro, por ejemplo, que no quiere que Antonio Sánchez se fuera, que se quede. Tiene uno o dos jugadores más en mente que no quiere que se vayan y que quiere que estén en el equipo, porque Antonio Sánchez tenía prácticamente la puerta abierta. Bueno, claro, cada maestrillo con su librillo, este entrenador busca lo suyo.
2: Me dice Andrés Mateo, Andrés Mateo en un mensaje, dice: contra el Ceuta no se puede sacar conclusiones ni buenas ni malas, mejor no destacar a ningún jugador. Hombre, de acuerdo, el nivel era el que era, pero mejor si tienes jugadores motivados y haciendo buenas actuaciones que no un mal partido. Ahora pongamos que el Mallorca gana haciendo muy mal partido, entonces la sensación sería peor, porque dices, ostras, contra el Ceuta y vaya sensación que desprende el equipo, ganamos, sí, pero ¿de qué manera que ganar así? Yo creo que el Mallorca ganó de forma clara, tuvo muchísimas ocasiones, sobre todo en la primera parte, le pudo golear 3-0 a los primeros 45 minutos, no entró la pelota, porque el Mallorca está negado de cara a portería, menos mal que luego se ha ido corrigiendo poco a poco en la segunda parte. Yo creo que sí se puede y se debe destacar a determinados jugadores, porque entiendo que eso también les ayuda a ellos, ¿o no?
1: No, claro, pero es que, por ejemplo, ante el Ceuta nos valió empezar a marcar a balón parado, o sea, funcionó mejor eso, una estrategia, algo ensayado, algo tal, que esperar en que hubiera creadores en el medio del campo del Real Mallorca. Sí, tenemos a Morlanes, tenemos a Pablo Torres, pero todavía la cosa a Josep Cerdà se tiene que ir colocando, ¿no? Y se tiene que ver cómo está el tema. Antonio Sánchez entró después. Lubumbo, que está como una moto, lo que pasa es que el hombre se lesionó. Bueno, poco a poco esto se tiene que ir colocando y se tiene que ir emparejando y uniendo. Vamos a ver cuánto tarda el entrenador del Mallorca

0: en reactivar esto. Hay gente que dice, bueno, faltan 39 jornadas. Sí, pero contra más puntos tengas ahora, mejor de aquí en adelante.
1: Hombre, claro.
2: No, pero eso dará mucha vuelta, Javier. Los tres que estamos ahora hablando, Juan, Javier, tenemos experiencia en lo que es la segunda división. Hablan que la hipermoción ahora es loca. Perdona, sabéis que la segunda división siempre ha sido muy loca. Y lo que tiene que tener claro la afición, es más fácil salvarse en primera que ascender, ¿eh?
0: Sí, eso sí es verdad. Pero...
2: Entonces, en la liga es muy, puedes estar arriba, puedes estar abajo. El año del Deportivo del año pasado parecía que no llegaba ni siquiera iba a llegar a jugar el playoff y asciende directamente. Equipos que parecía que ya lo tenían hecho. Al final, da muchas vueltas esto. Y 42 jornadas son largas. Lo que importante de este Mallorca, que no lo va a tener tan fácil como la gente, estoy escuchando los medios allí por el partido, estuve leyendo ahora la prensa de Ceuta, bueno, tampoco se puede hacer mucho valor porque este es un equipo hecho para ascender y eso de que está hecho para ascender, vamos poco a poco porque, como ha comentado Javi, para mí le falta algo a este equipo, bueno, y sobre todo, para mí le falta un centrocampista defensivo. Con garra y de
0: y le faltaba ese central y ese lateral derecho. Vamos a ver si Donald, que dicen que lo cumple prácticamente casi todo, pues nos lo da, pero claro, necesitamos ese mediocampista de cierre, ese hombre que controle un poco y que también sepa dirigir un poquitín las cosas, o sea,
2: pero Donald, Javier, yo creo que no nos va a dar más, Donald, creo que no me va a dar más que Morey, ¿eh?
1: No lo sabemos,
2: Edu. Lo he regalado y a este tengo que pagarle algo a Elche.
1: Ya, pero Edu, no lo sabemos, Edu, vamos a esperar. Es decir, es que a Morey ya lo conocemos, eso está claro, ¿eh? Sí. A Morey ya lo conocemos, lo que da y lo que no da al equipo.
2: Y lo que no da, efectivamente.
1: Y lo que no da. Vamos a ver, que es una incógnita, a ver, John Donald, primero, ¿dónde juega? ¿Dónde se adapta? Si de central, si de lateral, si de pivote, no sabemos, porque puede jugar en tres posiciones ahora mismo.
0: Tres posiciones, sí.
1: Y veremos si se adapta o no, porque a lo mejor luego no se adaptan. También hay jugadores que no se adaptan y que tienes unas expectativas que luego no se cumplen. Pero lo que sí tiene ahora mismo Luis García, y eso creo que podemos coincidir, es fondo de armario. Hay un montonazo de jugadores para cambiar cosas durante los partidos. Antes no lo había.
2: Falta una posición coja. Para mí la portería está coja. Tenemos un portero solo y nos dará disgustos este hombre, que sabemos que las salidas de Arnau como son, y sabemos cómo le marcamos al Elche el año pasado el gol que le marcamos.
1: Bueno, pero
2: que nos regaló.
1: Bueno, pero
2: y de fuera, ¿qué tienes? Al Picho Cuellar.
1: Y a Bestrom. Tienes a Bestrom también.
0: Jugador de balonmano.
1: Bueno,
0: o de voleibol.
1: Es
0: que no le hemos visto jugar.
1: Las veces que salió, portería cero.
0: Sí, eso sí es verdad, pero bueno.
1: Portería cero. Y un año más de experiencia, es decir, vamos a ver, porque también el primer año acordaros de Dominic Grave, era un desastre. Sí. Dominic Grave era tal, el día de los Asuna, se liaba con los pies, se lió con los pies y nos metieron tres. O sea, Vamos a ver.
0: Entonces,
2: ¿cómo
0: sacamos a Bestrom? Yo lo que veo es que el Tenerife está ahí arriba. Vamos a ver lo que hace el Sabadell, porque Elda y el Celta, bueno, el Celta es un filial, Celta Fortuna, pero yo quiero ver lo que pasa aquí. Y luego, no hemos hablado de los dineros. El Mallorca, este verano, está ingresando una cantidad importantísima de millones, entre ventas y la ayuda al descenso, más lo que gane de televisión. Es verdad que de televisión de más de 45 millones solo va a pasar a 9, pero vamos a ver. En venta de jugadores aproximadamente, el Mallorca tiene más de 54 millones. La ayuda al descenso solo son 9,5, porque de los 18 que te dan, tienes que emplearlo en una primera y en una segunda temporada. Pero luego a eso le sumas los 9 millones de televisión y el Mallorca sale a la calle con 53 millones y medio de euros, Se puede hacer una buena plantilla.
1: Ya, pero tú ya sabes, en el aspecto económico, no hace falta repetirlo, que no tiene 53 ni 55 millones en el bolsillo el Mallorca. Las compras y las ventas se hacen a plazos. La gente no se piensa.
2: Hablamos un poco global.
1: Sí, pero
2: global. Ya, pero en general, yo ya lo hago todo, que ha vendido por más de 50 millones y se ha gastado 10. Sí. Entonces, que no me digan a mí, de acuerdo, claro, no se pueden gastar todo, pero que no me digan a mí que el dinero está en el verde. El dinero está en algún lado.
1: Sí, pero hay una cosa...
2: Que el Mallorca tiene deudas y tiene déficit varias temporadas. Pues claro, yo entiendo también que el dueño quiere decir, venga, a quitarme deuda.
1: Ya, pero ponte...
2: Y tenemos que tener lo que tenemos.
1: Pero ponte en lo peor. Ahora, ponte en una plantilla hecha a base de talonario, con tres años de contrato, la mayoría de ellos, te has gastado una pasta y no subes. Y no subes. ¿Qué pasa entonces?
0: Tienes 9 millones para el año que viene.
2: No, estoy de acuerdo.
1: Es decir,
0: 9 millones para el año que viene, más los 9 de publicidad, 18 millones para la segunda temporada en segunda división.
1: No, tienes la mitad, ¿eh?
0: Por eso, 9 más 9 que te dan de la televisión. 9 y 9, 18 millones.
1: ¿Y dónde vas con eso? ¿Dónde vas con eso? Ten en cuenta que si hacemos una plantilla pagándoles 3 años de contrato, con unos grandes contratos, fichas a 6 o 7 jugadores de este perfil, te puedes arruinar, ¿eh? O sea, si no subes...
0: Al Gerona le van a dar 300.000 euros menos que al Mallorca de descenso. O sea, 9 millones. Para el año que viene, 9. Al Oviedo solo le han dado 9 millones. O sea, solo se gastará... Puede gastarse este año 4,5 millones. Vamos a ver lo que hacen el Oviedo y el Gerona. El Mallorca es el que más va a cobrar de ayuda al descenso. 18,5 millones. A ver cómo los empleamos, Juan. Esto es lo que yo quiero saber.
1: Es verdad que la política del club este año ha ido por los cedidos, que no me parece una mala idea por lo que comento. Es decir, ¿qué pasa si luego no subes y tienes que tragarte a 6 o 7 jugadores cobrando una pasta otro año más en segunda división, cuando no te han funcionado en el primer año? ¿Me entiendes?
0: Como la mayoría son cedidos,
2: yo estoy con Juan, no tantos, pero si tenéis algunos cedidos, a ver cómo me funcionan, porque en casi todos tengo opción de compra.
0: Eso es.
2: ¿Qué me ha funcionado bien cedido? Vamos. ¿Qué no, chico? Hala. Siguiente, vamos a hacer otro proyecto. Pero porque, claro, es lo que dice Juan, tú los fichas por 2 y 3 años y tal.
1: Y te los comes.
2: Porque como fuentes y compañías, te los comes en si se atiendes. Hay jugadores que a lo mejor para segunda te pueden venir bien, pero en primera van justo.
1: ¿Qué pasó con Larín? Que le fichas 4 años y si no te funciona, te lo tienes que aguantar 4 años con un sueldazo. Es decir, es un ejemplo, ¿no?
0: De lo que se sabe. Al Andorra, por José Cerdá, se le han dado 2,5 millones. A pagar en plazos. En plazos, ¿eh? Sí. En plazos. Igual que tú compras a plazos, vendes a plazos. Claro. 3 millones por Fuentes al Córdoba. Y 500.000 por Liso. Más o menos esto es lo que ha pagado, que se sepa oficialmente, el Real Mallorca. Ahora veremos lo que se paga por Donald. Ha gastado... menos, mucho menos de lo que ha ingresado.
1: Sí, pero
0: siempre con letras. Pues vamos a ver qué hacemos.
1: Pero a nivel de nombres y de jugadores que han venido, no me parecen malos fichajes. Creo que son fichajes adaptados a la categoría. Y que en caso de subir, pues alguno de ellos se quedará, pero la mayoría se irán. O sea, no seguirán en primera división si subimos. Porque se buscarán jugadores de perfil de primera división. Yo creo que el Mallorca ha hecho una inversión sobre jugadores de segunda división que te puede salir mal o bien, ya lo veremos.
2: De primera también.
1: Exacto, pero a nivel económico no has tirado la casa por la ventana, te queda un buen dinero para el mercado de invierno, si hay que retocar.
2: Esto es lo que te diría. Sí, es lo que quería comer, ¿verdad, Juan? Claro, que se quiere un dinero interesante para un mercado de invierno, para traer lo que puedas querer y gastártelo, porque aunque, salvo que seas un desastre, que no lo creo que sea el Mallorca, aunque estés a media tabla y un poco descolgado, en una segunda vuelta te da para remontar,
0: Si quieren gastarse el dinero, porque últimamente no se lo suelen gastar, el límite salarial nunca lo agotan. Veremos qué límite salarial le dan esta temporada, pero, por ejemplo, tienen Arnau Puigmal, que ha venido libre, solo se le paga la ficha un poquitín más por venir libre. Bueno, el Sumaro también viene cedido, o sea, tiene un porrón de jugadores cedidos, que sí, no hay que pagar mucho, que yo creo que lo hacen bastante bien en ese sentido. Alex Sala viene con opción de compra, bueno, cedido del Leche, bien, en su momento costó 5 millones de euros, y así podemos seguir hablando. Antoniu Roca, del Español, cesión con opción de compra, cerca de los 2 millones, si se hace efectiva, y ahí vamos. Bueno, Arnau Tenas también, hay una posible opción, o una posible opción de compra que se tiene todavía que pergeñar, que no está del todo definida. Bueno, pues ahí vamos.
1: Bueno, este es el modelo que se ha escogido este año, es decir, no sé si será...
2: Sí, no, el día general es bien, Juan. Yo lo que pasa es que también, igual que no entiendo lo Morey, hay alguna cesión que no acabo de entenderla. Es decir, es un buen jugador, puede ser, es un proyecto Roca, que viene cedido por el Español, que ha jugado unos minutitos y tal. Oye, que había jugado minutitos en primera, no digo que sea mejor, pero tenías a Domènech y tenías a Llarés,
1: Ya, pero sí, ya hemos visto lo que ha dado Domènech y lo que ha dado Llarés, es decir...
2: Y perdona, Juan, ¿y qué ha dado de momento Roca en el Español?
1: Bueno...
2: En el primer equipo, algunos minutitos.
1: Lo sé, vamos a ver cómo funciona Antonio durante la temporada, si es un jugador que va a aportar o no. Lo que tengo claro es que cuando encuentre el 11 Luis García, pocos de estos van a jugar, ¿eh? Es decir, el que no esté... Sí. Realmente a nivel, claro, no va
0: que no
1: a jugar.
0: Si no está enchufado, no juega, claro. Sí, y bien que hará, ¿eh? Y bien que hará.
1: De todos estos, 14, 15 jugadores como mucho, ¿eh? Como en casi todos los equipos. Es decir, jugando los 11, más 3 que puedas ver en situación de poder sustituir lo que tienes en el campo. Pero no habrá más, ¿eh? Yo creo que no habrá más.
2: No, está claro. Pero hay una cosa importante, Juan, que por lo menos este año, en principio, miras el banquillo y tienes banquillo, ¿eh?
1: Por eso, lo que yo decía.
2: Sí, sí. El año pasado me llamamos y había dos cambios, porque cuando entraba el tercero, el cuarto, el quinto, el equipo se venía abajo. Y ahora tiene jugadores que dices, oye, que entra uno y sale otro y tampoco no se nota mucho la diferencia, ¿eh?
1: Me dice aquí...
2: Es decir, tiene un banquillo bueno, es decir, jugadores importantes o en teoría que deben darlo. Y si no, lo dices tú, vamos a ver la primera vuelta, no das de tiempo de sobra.
1: Claro.
2: Mirarlo, intentarlo, que no. Que no, que... Que salga y fichamos ya realmente lo que nos haga falta. Ajá. Aunque pienso que deben hacer algún esfuerzo todavía para un retoque, sobre todo, yo te digo, un centrocampista ofensivo, pero contrastado, ¿eh?
1: Ten en cuenta que si son cedidos, te va a costar poco quitártelos de encima, ¿me entiendes? Es decir, al ser cedidos no hay un compromiso extremo.
0: Salvo el que tengas la obligación de fichar, que hay uno o dos que sí que tiene la obligación de fichar, tanto si subes a primera como
1: bueno,
0: si...
1: Bueno, hay opción de fichar, o sea, luego tú sabes que eso se negocia bien o puede ir mal. Dice Pelluís, me envió un mensaje, dice, resulta que Morey, según vosotros, será ahora el Cafú del Girona. ¿Quién ha destacado a Morey? Yo no he sido. ¿Quién ha sido? ¿Tú, Edu o Javi?
2: Yo he empezado diciendo que a mí Morey nunca me ha gustado, pero regalarlo sin tener otro...
1: Vale, pero no...
2: Es lo que he dicho yo.
0: No sé exactamente lo que se pagó por él, pero se lo das al Girona por mucho menos de lo que te costó a ti. Ese es el problema. Por lo menos
2: por 200.000 euros. Sí, por 200.000 euros.
1: De 150 a 200.000 se habla.
2: Sí.
1: Se
2: ahí ya me dirás.
0: Claro.
1: Bueno, pero es que digamos que aquí Morey también el rol es de ser suplente, porque Calatayud le ha ganado.
2: Sí, suplente, ¿eh?
1: Ser suplente, entonces a lo mejor se va al Girona probando a ver si allí puede ser titular en el Girona. ¿Quién te dice que no va a ser titular en el Girona, Morey? Yo no lo sé.
2: Sí, no, pues nos podemos llevar la sorpresa.
1: Claro.
2: Y allí lo entiende mejor que lo hemos entendido aquí.
1: Por eso, sí.
2: No pero... nosotros, sino los entrenadores que ha habido.
1: Claro, es que no, yo no lo sé cómo va a funcionar. A lo mejor funciona bien... Y aquí no ha funcionado, pero yo no lo sé. Es que la vida da tantas vueltas que no sé, que puede pasar cualquier cosa. Bueno, Adri Fuentes, ¿os gusta? Y Buxa, la delantera que tenemos.
0: Bueno,
2: a mí Adri Fuentes, por mucho criticados, me gusta. Le he visto el hombre que, salvo está manejado con el gol y le hace falta ese gol. Y por lo que he visto, más de Fuentes que de Busa, que apenas le hemos visto minutos en Granada aquí, salvo el gol, no me ha demostrado ser mejor que Fuentes.
1: No te lo ha demostrado.
2: Porque
1: de
2: Fuentes hace daño arriba, crea problemas, lo que era, de cara al gol, pues estaba negado el hombre. Ayer lo encontró y creo que es lo que le hacía falta, coger esa confianza, y creo que a partir de ahora le pueden llegar los goles, ¿eh?
1: Vale.
0: Sí, sí, se ha enchufado más. Se le vio al hombre que cambiaba la cara, cambiaba el gesto, incluso el cuerpo, la estructura, ¿no? Parece como que creció, se expandió, se hizo más alto. Está claro, mucho mejor, que antes no le entraban los balones y ahora le entran. Y ese gol para él es, yo creo que una medicina importantísima que le va a recuperar, y yo creo que sí va a ser importante para el Real Mallorca. En cuanto a Busca, bueno, es muy alto, pues nos hemos de aprovechar de él en los faltas y en los saques de esquina, como se hacía muchas veces con Muriqi. Bueno, pues es un hombre alto, es que ayer casi no tuvo ni que saltar para marcar el gol, porque se incorporó cuatro deditos y punta, ya estaba, ¿no? Pero bueno, y Fuentes, yo lo que quiero es eso, que recupere las ganas y la fuerza del jugador que fue en un tiempo y que se había ido apagado poquito a poco, ¿no?
2: Yo una última cosa. Yo creo que en principio, siguiendo cómo está la cosa, Fuente será el delantero titular, el recambio será eso, y si el equipo y si el partido se me complica, balones al área y busco a Busca.
1: Vale. ¿A los dos? ¿Los ves jugando a los dos en algún partido?
2: Ostras. Hemos visto jugar a Larini y a Muriqi juntos.
1: Sí. ¿Y a Fuentes y a Busca lo ves?
2: Podría decir,
1: vamos, ese silencio,
2: si perdiendo al final me da lo mismo.
1: Ese silencio.
2: Pongo dos delanteros y ya está.
0: Los entrenadores no ponen a dos delanteros centros así natos, ¿no? Hombre, tenemos algún extremo, ¿no? No hemos fichado algún extremo, porque si hemos fichado algún extremo, pues vamos a aprovecharle, ¿no? Para que nos dé posibilidades también de que Fuentes o Busca puedan marcar goles, no lo sé. Como extremo, ¿a quién tenemos? A Roca, ¿no? Antoniu Roca. Entonces, pues vamos a ver qué pasa, no sé.
2: Bueno. Tienes al Iso, tienes al Bumbo.
0: Bueno. A mí el Lubumbo me gusta más cada día. La pena es que el hombre se nos ha lesionado.
1: ¿Quién? ¿Lubumbo?
0: Lubumbo.
1: ¿De qué está lesionado?
0: Bueno, que hubo que sustituirle, pero bueno.
1: No está lesionado.
0: Bueno, que estaba un poquitín atropellado. Pero bueno, que aguante. A mí es un chico que cada vez me gusta más. Y nos pueden dar sorpresas, ¿eh? Y yo quiero ver a Sumoro cuando juegue bien, a ver cómo está, porque yo también tengo confianza en este jugador, no sé por qué.
1: Bueno, pues vamos a ver, próximo sábado ante el Eldense, a ver lo que sucede. Eduardo Nes Pereira, desde Galicia, muchísimas gracias.
2: Venga, gracias, un saludo para todos.
1: Un abrazo,
2: Javi.
1: Un abrazo, Edu.
2: Y a ti también, Juan.
1: Gracias a Edu. Javi, también un abrazo muy grande, cuídate. Venga, mucho.
0: Igualmente, hasta la próxima. Un abrazo para todos nuestros oyentes y para toda la gente de Hiwi Radio.
1: Te esperamos aquí ya el lunes que viene con Juan Antonio. Gracias,
0: de acuerdo,
1: Javi.
0: Perfecto.
1: Hasta luego.
0: Hasta luego.
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4: Seguimos en la sintonía de Figo y Radio Deportes y saludo a otro de los habituales aquí en Jugamos for the Jog y nosotros que Ramón Perpiñá, al que hemos leído durante este verano analizando al Real Mallorca y ha habido un tuit que me ha sorprendido, ¿no? Que le gusta Donald, ¿no? El último fichaje que va a realizar el Mallorca de momento en este mercado de verano. Ramón Perpiñá, ¿qué tal? Muy buenas.
5: Buenos días.
4: Yo no he comido, o sea que son buenos días todavía, de que está ahora. Bueno, me ha sorprendido, hablando bien de Donald, ¿te gusta Ramón Donald, el jugador del Elche?
5: Yo pediría a todos los que dicen que no les gusta cuántos partidos lo han visto. Y desde cuándo. Vale. Porque, ahora voy a explicar por qué digo que me gusta. El Elche subió hace 2 años. Uh-huh. El año pasado se salvó, que nos hundió a nosotros, con Sarabia. Ascendió con Sarabia. Y el anterior año, es decir, hace 2 temporadas, sería la tercera temporada, estaba Sebastián Becacece de entrenador en el Elche, que era el entrenador de Ecuador en el Mundial. Y era un entrenador, que si la gente lo sabe, lo ha seguido, muy muy ofensivo, pero una barbaridad de ofensivo, una cosa, y jugaba con muy pocos hombres atrás, sobre incluso incorporaciones del lateral derecho prácticamente a la posición de delantero centro, unas cosas que mientras le fueron saliendo fueron muy bonitas. Al final el Elche no pudo mantener este sistema y quedó el séptimo, no jugó el playoff. Luego lo sustituyó a Sarabia. Y en este año, este jugador hizo un temporadón jugando de medio centro que a mí me encantaba. Pero como tenía esa tanta voluntad de irse al ataque, el entrenador del Elche, en muchas ocasiones, aun jugando de medio centro, solo tenía un central detrás. Y hacía las veces de central, y se colocaba en el lado donde no estaba el central, diríamos, fijo. Era un sistema muy móvil y él hacía unas funciones tremendas. Es cierto que tuvo una lesión, y yo no sé si esta lesión le ha afectado. Con Sarabia empezó jugando y luego ya no jugó tanto. Yo lo atribuía un poco a esta idea de Sarabia de no querer jugadores muy parecida a la que tiene Luis García, de no querer jugadores físicos. Pero el año pasado, como él se tenía problemas en el lateral derecho, estuvo jugando muchos partidos en el lateral derecho. Y al final de la temporada, que él se ascendió también. A mí me parece un jugador, si no le ha afectado además la lesión, que esto yo no lo sé, Me parece un fichaje fenomenal, tipo Alex Sala. Uh-huh. Si le ha afectado la lesión y no lo colocan porque está lesionado, ya sería otra cosa. Pero no me parece. A mí me parece que a este jugador le ha perjudicado bastante esta polivalencia. Porque tanto este jugador, yo creo que si jugara de medio centro sin problemas, sería titular en la mayoría de equipos de segunda división y en muchos de primera. Si jugara de lateral, también sería titular. Yo lo que creo que le perjudica esa polifuncionalidad que hace que quede un poco, pues, no fijo en un sitio determinado. Yo, por ejemplo, sin ninguna discusión, prefiero a este jugador que no a Pedro Vigas, por poner un ejemplo.
4: Sí, sí. ¿Qué te parece?
5: A mí, yo lo he visto mucho. Uh-huh. porque me gustaba mucho ver este Elche tan ofensivo que estoy hablando. También lo he visto mucho con Sarabia. Y a mí siempre me ha gustado. Y, curiosamente, ha venido ocupando todas las posiciones que en Mallorca parece que están en cuestión. Yo creo que este jugador perfectamente puede jugar en el medio centro en el Mallorca, al lado de Darder, al lado de Morlanes, y puede jugar perfectamente a lateral. En el tema de central, yo también pienso que puede jugar. Lo que ocurre que en el tema de central es muy difícil tener un central que sea mejor que Valen y Raillo. Que por hacer muchos años que los tenemos no los valoramos, pero yo creo que en segunda división no hay ningún central mejor que Valen y Raillo, y este jugador para mí es muy superior a Bou, o a David López, es muy superior. Otra cosa es que tú quieras un... Por ejemplo, y me mojo, el tema de Gudel, si este jugador no está lesionado, yo prefiero a este jugador por lo que se juega, por la vida deportiva que le queda adelante, por el hambre que tiene que tener, porque tiene 26 años, que en un hombre de 33 años que viene a retirarse. Ahora, luego salen bien las cosas, no lo salen bien. Yo me creo que aquí el Mallorca se ha equivocado en el aspecto de no darle tono como un gran fichaje. Y parece que sea un fichaje de relleno.
4: Vale.
5: Me puedo equivocar yo, luego los fichajes salen bien o no. Pero yo lo he visto muchas veces.
4: Mateo Morey traspasado ya oficialmente al Girona. ¿Qué te parece?
5: Aquí es un tema de... Que causa un poco de pena, pero no el que se haya ido, el que este jugador haya tenido los problemas que ha tenido y que durante los 2 años que ha estado en Mallorca yo no le recuerdo un partido que yo quedara contento de él. Al contrario, ha tenido partidos que ha sido... Aparte, ha tenido la mala suerte, que para mí es uno de los principales motivos del descenso del Mallorca. Porque si os acordáis, en el partido que íbamos 0-2 con el Osasuna, su salida desbarata, también es cierto que hubo la expulsión de Virgil y la expulsión del jugador de Osasuna, pero su inacción facilita mucho uno de los goles de Osasuna. Después su penalti absurdo contra el Villarreal también, y no ha demostrado nada. Era un jugador que prometía mucho, que ha sabido vender mucho la bola de que ha jugado en Alemania. Ha jugado en Alemania algunos partidos, pero no la tira de partidos. Ha jugado más Donald en el Elche que Mateo Morey en Alemania, y no de poco. Uh-huh. Pero claro, al ser mallorquín a todos nos daba la ilusión de que podría ser un buen jugador. Que no digo que no lo pueda ser, pero al día de hoy yo no lo veo capacitado para defender, para jugar... O sea, para hacer, ¿qué quieres que te diga? Para hacer jugar los últimos minutos por delante del lateral. Jugar, sí. O sea, no digo que no pueda estar en una plantilla de segunda y tal, pero yo no lo veo. Dudo mucho que sea titular en el Girona.
4: Sí, bueno, ya.
5: Girona ficha un buen lateral derecho del Atlético madrileño, joven y muy pujante. Evidentemente quieren dos, no me causa ningún problema. Entiendo que para su bien se tenía que ir del Mallorca, porque aquí había tenido 2 temporadas muy malas, y el Mallorca tampoco creo que tuviera mucho interés por él.
4: Uh-huh. Otra cosa, Ramón, pusiste un tuit el pasado 27 de agosto en el que decías: ojalá me equivoque en todo, no tenemos entrenador, no tenemos portero, no tenemos delantero centro, tenemos muchas filigranitas, se puede arreglar, pero para ello de aquí a final de temporada muchísimos cambios. La herencia de Aguirre es alargada, se perdió la esencia del equipo. Muy duro en este tuit, ¿no, Ramón?
5: No, muy duro no. Vamos a ver. Arnau Tenas tiene mucho nombre, pero que me diga alguien que le haya visto una regularidad, es que no lo ha podido tener. No ha jugado en su vida 15 partidos seguidos, como profesional me refiero. Ni en el Barcelona, ni en el Paris Saint-Germain, ni en el Villarreal. Y en el Mallorca, a mí me da mucho miedo, sobre todo cuando hay balones bombeados, hizo un fallo tremendo el día del Valladolid, que dejó rematar a un jugador totalmente solo por fallar él en la salida. Remató fuera, podía haber rematado adentro. El segundo gol del Granada, es cierto que el árbitro pitó, pero no se tiene que parar. Sí. El primer gol del Granada se lo tragó. ¿Qué quiero decir? No está aquí, que está aquí estuvo con el Mallorca en segunda. No es Mariano Tirapu, ya me sé que me voy atrás, pero no es ni siquiera Manolo Reina en cuanto a la confianza que nos venía dando, porque ya venía del equipo en segunda B. Un jugador que tiene, yo no lo veo, a mí me molestó mucho los dos goles que encajó el Mallorca, porque no tenía que haberlos encajado el día del Granada, ninguno de los dos. Y este partido el Mallorca lo hubiera ganado fácil, si no vas contra el marcador. Esto en cuanto al portero. Luego, el entrenador, yo explicaba que este entrenador busca el jugar, combinar, siempre combinar, jugadores muy técnicos. Esto es muy difícil en segunda. O sea, el Mallorca va al campo del Eldense el próximo partido y el Mallorca es muy superior al Eldense. Pero el Mallorca tendrá que adaptarse a que el Eldense, en los momentos que sea, y como recurso empezar a pegar pelotazos hacia arriba, como sea, apoyado por su público, apoyado por la necesidad de ganar. Entonces, claro, tienes que tener una cierta contundencia detrás. Si solo jugamos jugadores, y más en el centro del campo, solamente técnicos, y no muy dotados de espíritu, y no muy... que no entran, hablando en plata, que les cuesta mucho recuperar la pelota, va a ser muy difícil. Después hay un detalle que este mismo entrenador, el día del Valladolid, dice, cuando acaba la... que el Mallorca atacaba demasiado rápido. Y yo, ¿qué quieres que te diga? A mí me parece exasperante la lentitud del Mallorca. Es verdad que tienen mucha técnica comparado con otros equipos, pero permiten que los equipos contrarios se replieguen con una facilidad brutal. Y encima él les pide más lentitud. Eso fue una cosa que se le criticó mucho en Las Palmas. Imagínate, en Las Palmas, que el jugador canario era un jugador eminentemente técnico. Yo creo que el Mallorca en segunda división tiene que tener una cierta contundencia. Por eso me gusta Donald. Al menos tenemos a alguien con cierta contundencia en el centro del campo.
4: ¿Y el delantero?
5: ¿Rolín? El delantero centro, a ver, aquí hay un tema. Yo creo que los dos son válidos, pero ninguno es una figura. ¿Por qué no podemos fichar uno que sea una figura? Y que te resuelva la temporada. Voy a poner un ejemplo, ¿eh? Y no ha marcado ningún gol él, me parece. Pero solo jugar él ha cambiado el equipo. Banat en el Girona. Yo creo que Banat será el mejor delantero centro que habrá en esta competición, si se acaba quedando. Y es lo que marca a un equipo. Si te fijas en la Almería, desde que juega De La Fuente, que es un jugador muy normalito de segunda, no marca diferencias. Si te fijas, el problema del Oviedo, en realidad es el problema del delantero centro. Si el Mallorca, ¿qué tenía mejor que todos estos equipos? A Muriqi. Y no nos bastó. Pero si tú tienes un delantero centro, cuando atacas tanto como atacará el Mallorca, te ayuda muchísimo. Yo estoy convencido que Adrián marcará más de 10 goles. Y estoy convencido que el polaco marcará más de 10 goles. O sea, pero yo lo que no estoy convencido es de que sean ellos por sí mismos grandes delanteros de referencia.
4: Ya,
5: que el Mallorca haga... El Mallorca ha ingresado más de 82 millones de euros si cogemos también el límite, el fondo de la liga profesional.
4: Ya, Ramón, pero fichar a Banat...
5: Es una barbaridad.
4: Lo que es una barbaridad es pagar 15 millones por Banat, Ramón. 15 millones. Este es un jugador carísimo para la segunda división. ¿Tú ficharías un jugador de 15 kilos?
5: Bueno, pero a ver, es que... A ver, vamos a ver, yo estoy de acuerdo con esto que dices. Pero lo que no estoy de acuerdo es que el Mallorca el año pasado... Nos vemos en estas por la racanería de la directiva o por la decisión de la directiva de hacer negocio y aceptar bajar a segunda. No puede ser que el Mallorca... olvidar lo que el desastre que hubo en el mes de diciembre y en el mes de junio del año pasado. El Mallorca no tenía ningún diríamos, boleto para descender. Es porque no hacen nada. El Mallorca pudo ganar en el campo del Alavés, pudo ganar en el campo de Osasuna, pudo ganar en el campo de Elche, porque era más o menos mejor. Pero no hubo eso, apuntalar algo que fallaba. Es lamentable que el día que te juegas bajar a segunda, Orejuela, que ni siquiera se va a quedar en la plantilla de segunda, sea titular. Es lamentable que el día que te juegas en el campo del Levante, que tenga que jugar de central izquierdo un jugador muy pesado y que solo utiliza la pierna derecha como David López, estabas provocando el fallo. Acabó la Liga al Mallorca jugando de centrales Mafeo y Olaizola. Entonces, claro, si tú has tentado tanto a la suerte, joder, pues intenta arreglarlo y evita esa duda. Yo creo, al día de hoy, yo no veo al Mallorca el mejor ni mucho menos de los equipos de segunda. Lo veo un buen equipo, pero, por ejemplo, el Girona para mí tiene muchísimo mejor equipo. A partir de aquí ya no veo equipos mejores o peores. Veo equipos que dependerán. El Mallorca sí necesita, para mí, como algo de mordiente, pero no estoy hablando de mordiente ofensiva, sino de tensión, de presión, de que no lleguen tan sueltos al área a los contrarios, que prácticamente no nos crean ocasiones, porque la barrera Valdien y Raillo, para mí son dos de los mejores centrales de segunda, pero hay que, o sea, no nos tiene que pasar lo que pasó en Granada. Uh-huh. Y yo lo que veo es que los medios que hay, todos son muy creativos, jugadores muy poco físicos, Morlanes, Darder, Pablo Torre, es que todos son jugadores muy muy filigranitas, pero con muy poco coraje, con muy poca capacidad de corte. Esto es lo que me da miedo.
4: Bueno.
5: Ganar imponiéndote, esto es muy difícil.
4: Ya.
5: Lo hace el Barcelona, lo hace el City, pero los equipos suelen ganar por otras cosas que no es simplemente la técnica. Y esto es lo que me da miedo en el Mallorca.
4: Bueno, pues vamos a ver cómo va evolucionando este Mallorca. Interesantísimas, como siempre, las reflexiones de Ramón Perpiñá, dando otro punto de vista. Siempre interesante y, naturalmente, es un placer contar con él aquí en Figui Radio. Ramón, un abrazo, un farrado molt forte. Cuida molt.
5: Moltes gracias a vosotros.
4: Un farrado forte. Gracias, Ramón. Y con las reflexiones de Ramón Perpiñá vamos a ir cerrando ya esta edición cortita hoy de Jugamos for the Jog. Volveremos ya el próximo lunes en horario ya más habitual, ¿no? De 1 a 3 de la tarde, el próximo lunes ya con Juan Antonio Boza y todo su equipo de analistas para repasar la actualidad del fin de semana. Nosotros volvemos mañana. Quien les habla, ya en la edición de la Zona Roca, será a partir de la 1 de la tarde, de 1 a 3, estamos ya en Zona Roca, mañana con los habituales, con Fer, con Fernando Fernández, con Biel Compain, también con Luis Espinosa y con nuestro árbitro, con Juan Malviol, que ya tengo ganas de saludarle, que me cuente cosas del arbitraje, de las novedades que tenemos este año y cómo lo está viendo en su aplicación, todo eso en la jornada de mañana. También mañana, recordar, de 12 a 1 tenemos edición habitual de la Zona 10 con Roberto Mateo y todo su equipo. Gracias por estar ahí, por seguirnos, por vivir el mejor deporte aquí en Figui Radio. Os esperamos mañana. Adiós.